0: 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En los controles y producción me acompaña Fabiola Hernández Ojeda. Yo soy Claudia Ivonne Hernández Torres, de este lado del micrófono, y como todas las tardes y en este viernes no podemos hacer excepción, vamos arrancando rápidamente con un resumen. Entre Omar Harfuch, tazas y tote bags con la leyenda "Yo apoyo a mi presidenta", más de 6.000 personas se reunieron en el centro de congresos para recibir a Claudia Sheinbaum. Renuncia de Luis Nava es parte de una crónica de una muerte anunciada de Acción Nacional, declaró Santiago Nieto.
1: Parece que era una crónica de una muerte anunciada. Creo que es muy importante que la persona que ellos estén pensando en mandar enfrente no va a poder con el pueblo de Querétaro. El pueblo de Querétaro es demasiado pueblo para personas que han vivido del erario.
0: Aunque las encuestas demuestran una diferencia mínima entre Acción Nacional y el partido Guinda, para Santiago Nieto la versión de la ciudadanía le da amplia ventaja a Morena.
1: Estamos en empate técnico, como ha declarado nuestra presidenta Ariadna Montiel. Hemos visto ya encuestas donde aparecemos 2-3 puntos arriba, pero pues lo importante es la encuesta de la calle. Y en la encuesta de la calle, pues yo veo claramente un cansancio de la sociedad queretana respecto al partido Acción Nacional.
0: El próximo presidente o presidenta de la mesa directiva del Congreso local debe priorizar intereses ciudadanos y no políticos, considera el dirigente estatal del PAN, Martín Arango.
2: Quien ocupe la presidencia del Congreso, con independencia del partido político al que pertenezca, debe de entender que se trata de una función enteramente institucional.
0: El cierre de sitios turísticos en la sierra como Puente de Dios han afectado severamente la economía local, asegura la Secretaría de Turismo del Estado.
3: No hay avance, lo único que yo tenga entendido, que lo único que sí es que nosotros estamos buscando tener una mesa para poder explicarles la importancia de los productos turísticos.
0: Y bueno, confirma la operación de alrededor de 12.000 autos registrados en las 3 plataformas de viajes ejecutivos para el estado de Querétaro.
4: Son plataformas que utilizan la tecnología no solamente para los trayectos, también para poder acreditar al operador, para poder acreditar la propia unidad.
0: Anuncian mega jornada de recolección de residuos de manejo especial para este sábado 19 de septiembre.
5: Este sábado 19 de septiembre a nuestra mega jornada de residuos de manejo especial. Los esperamos de 9 de la mañana a 3 de la tarde en el Auditorio José Fortín de Domínguez.
0: En información de carácter nacional, con esta gira que está haciendo la presidenta de la República por distintas partes del país, pues evidentemente está aprovechando para reunirse con algunos representantes, con gobernadores o presidentes municipales o representantes de su propio partido político, y sin embargo Claudia Sheinbaum, la presidenta de la República, descartó el día de hoy una reunión privada con Maru Campos y delegó a la Secretaría de Gobernación la atención de las peticiones de la gobernadora de Chihuahua. La presidenta confirmó que verá a la gobernadora solamente en el aeropuerto de Ciudad Juárez y reconoció que efectivamente mantienen diferencias importantes por el caso de los agentes de la CIA. Recuerda usted este caso de hace ya varios meses, pero dice la presidenta, a veces son decisiones de carácter político que ella respeta.
6: Ella envió un oficio que se hizo público en precisamente en Radio Fórmula, solicitando una serie de reuniones. Ella dijo, aprovechando su visita, porque no hacemos varias reuniones, yo la verdad voy al evento y de ahí me voy a Baja California. Entonces le pedí a la Secretaría de Gobernación que hablara con la gobernadora. Habló con la gobernadora y van a tener varias reuniones sobre los temas que está solicitando a través de la Secretaría de Gobernación aquí en la Ciudad de México. Sí, es aquí, ¿verdad? Aquí, bueno, estamos en Guanajuato, allá en la Ciudad de México, para ver los temas que ella está planteando. Y nos vamos a ver llegando al estado, así lo han decidido varios gobernadores. que prefieren no ir al evento, porque a veces se usa políticamente el evento. Entonces, para no caer en eso, además, pues ya estamos en proceso electoral, no caer en ese tema, en algunos casos la gobernadora de Guanajuato dijo, no, yo sí vamos juntas. La gobernadora de Aguascalientes también fuimos juntas. Y hay otros gobernadores, por ejemplo, que han preferido no ir, y yo lo respeto y seguimos colaborando y coordinando.
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0: Bueno, pues a propósito de estas visitas, la presidenta, pues fue muy clara y dice, al menos en Chihuahua, la situación no es, digamos, una situación cómoda, y sin embargo, pues habrá funcionarios de su administración que se reúnan con la gobernadora de Chihuahua, Maru Campos, para darle adelante con algunas peticiones que ha hecho la gobernadora de aquel estado de la República Mexicana. Y bueno, hoy le preguntaron a la presidenta a propósito de las declaraciones de Alejandro Armenta, ¿se acuerda? Ayer se las compartió el gobernador de Puebla, que dijo que era delicado proponer a una mujer en un lugar donde la delincuencia se apoderó del lugar por el riesgo que implicaría, un comentario bastante misógino y fuera de toda proporción. Bueno, pues hoy la presidenta le contesta y dice, bueno, pues no fue muy afortunada, aunque el gobernador de Puebla, Alejandro Armenta, ya rectificó. Sin embargo, pues esta crítica y este señalamiento, por supuesto que le llegó a la presidenta. Tras las críticas que generaron sus palabras, el gobernador de Puebla señaló horas después que las mujeres tienen plena capacidad para desempeñar cualquier responsabilidad pública o privada, pero bueno, el daño ya estaba hecho y me parece que a la presidenta hasta pena le dio, pena ajena, yo creo, las declaraciones de Alejandro Armenta, gobernador de Puebla.
8: ¿Qué opinión tiene sobre la declaración del gobernador de Puebla, Armenta, ayer sobre que las mujeres no deberían ser designadas en zonas de alta delincuencia?
6: Pues ya declaró otra cosa en la mañana.
8: Bueno, pero ayer...
6: Bueno, él mismo corrigió lo que había declarado. Hay otra cosa importante. En el caso de Morena, quien va a ser candidato o candidata de un espacio se decide por encuesta. No lo decide un gobernador o una gobernadora. Se decide por encuesta. Entonces, si gana una mujer, pues quiere decir que la gente quiere que una mujer vaya ahí. Y se busca siempre que haya paridad. Entonces, informo esta parte porque también es importante. ¿Quién decide? Pues es la gente, en el caso de Moreno.
8: Pero especialmente sobre estos comentarios o este machismo aparente que continúa,
6: bueno,
8: pues en el gobierno.
6: Ya declaró hoy otra cosa, ¿no? Yo creo que él mismo se dio cuenta que no había sido muy afortunada su declaración y hoy en la mañana ya tiene una declaración distinta. Me lo informó Belmont cuando íbamos entrando.
8: ¿No lo llamaría usted a que haga
6: Pues ya lo hizo, ¿no? Ya hizo una mejor declaración. Qué bueno, pues, porque si no fue muy afortunada su primera declaración.
8: Menciona usted que es complicado reducir este...
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0: Bueno, pues no fue afortunada para nada esta declaración de Alejandro Armenta, gobernador de Puebla. Vámonos con otras cosas y de Puebla me voy a Michoacán. Hay traiciones que no se pagan con dinero, se pagan con sangre. Esto lo escribió Grecia Quirós tras la vinculación a proceso de Alexis N. por el homicidio de Carlos Manso, su marido, que fue asesinado precisamente hace un año por estas fechas. La alcaldesa de Uruapan sostuvo que el señalado recibió apoyo y confianza de su familia y que presuntamente habría ayudado a quienes asesinaron a su esposo. Grecia Quirós exigió una pena ejemplar si su responsabilidad queda plenamente acreditada y reiteró su petición para que la Fiscalía General de la República atraiga la investigación del caso Carlos Manso. Le pido a la presidenta Claudia Sheinbaum, de manera más respetuosa, que atraiga este caso al ámbito de lo federal. Son las 6:13 y hoy viernes. Esto todavía hay mucha información. Le voy a compartir sobre la visita de la presidenta Claudia Sheinbaum. Estuvieron vendiendo cobijas de Omar García Harfuch, estuvieron vendiendo tazas, vasos, pejeluches, bueno, un chorro de cosas que yo no sé de dónde saca la gente todas estas, pues estos souvenirs. Y lo más interesante sería preguntarnos quién le da permiso a estas personas de colocarse para vender todos estos productos, y además quién produce todos estos productos. Bueno, vamos a platicar de ello y por supuesto de lo que informó la presidenta Claudia Sheinbaum para Querétaro. Voy al corte, son las 6:14, no se vaya. También el día de hoy, como todos los viernes, la firma invisible y Luis Jorge Galindo con todos los detalles de lo acontecido en esta semana. Así que vamos al corte y regresamos en esta edición vespertina de Así las Cosas Querétaro.
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1: Estamos ya de regreso, son las 6 de la tarde con 19 minutos ya. Quédese con nosotros desde estos momentos y hasta las 8 de la noche. Durante este tiempo le estaré compartiendo lo que ha sucedido en el estado de Querétaro y en el resto de la República Mexicana. Y es que hoy pasaron pues cosas que para algunos es una señal y para otros tanto, simple y sencillamente parte del cotidiano. Y es que hoy vino la presidenta de la República, Claudia Sheinbaum Pardo, como parte de esta gira de actividades, esta gira para hablar de su informe de gobierno, su segundo informe de gobierno. Y el día de hoy estuvo en el Centro de Congresos en el estado de Querétaro, aquí en la zona metropolitana, y antes de que llegara la presidenta, bueno, pues los reporteros y reporteras se dieron una vuelta precisamente por las afueras del Centro de Congreso, ya para llegar al lugar en donde se llevaría a cabo el evento, la reunión con la presidenta de la República, y se encontraron con pejeluches, con cobijas de Omar García Harfuch, con tazas, con algo que le conocen como tote bags, o sea, estos monitos que son como de peluche, bueno, no son peluches, son como monitos de trapo con la figura de Andrés Manuel y de Claudia Sheinbaum, con bolsas, cachuchas que tenían la leyenda, yo apoyo a mi presidenta. Y bueno, la cobija de Omar García Harfuch, que por cierto, varias reporteras de La Fuente compraron 250 pesitos, costaban las cobijas, y la gente comenzó a llegar desde las 9 de la mañana, poquito antes de las 9 de la mañana. El evento empezó a las 2 de la tarde. Y si bien hay varias informaciones que circulan hoy en los medios de comunicación de manera digital, en las redes sociales, están circulando algunas fotografías que acusan que el evento estuvo desangelado, que hubo sillas vacías. También es cierto que el saldo final, digamos, el conteo final que se hizo de las personas que se dieron cita en este evento, está calculado más o menos entre unas 5,000 o 6,000 personas. Si se habían prometido más, seguramente fue así. Sin embargo, pues el cierre fue más o menos de unas 6,000 allá en el Centro de Congresos. Y por supuesto, la figura esperada y sobre todo la forma en cómo sería recibido, pues era precisamente la figura de Santiago Nieto Castillo, coordinador de los comités de la defensa de la Cuarta Transformación. Y pues la gente que se encontraba ahí lo recibió gritándole, coordinador. Coordinador. Por fortuna, se cuidaron muy bien de gritar cosas que no precisamente serían bien vistas por la ley electoral. Así que aquí le contamos un poquito de lo que sucedió esta mañana.
2: Pejeluches, cobijas de Omar Harfuch, tazas y tote bags con la leyenda de yo apoyo a mi presidenta fueron las mercancías que robaron los corazones de los queretanos durante la realización del segundo informe de gobierno de Claudia Sheinbaum en Querétaro. Desde las 7 horas del 18 de septiembre se registró la presencia de militantes y simpatizantes de la Cuarta Transformación en el Centro de Congresos. De acuerdo con las autoridades, esperaba la presencia de hasta 7,000 asistentes. Aunque al interior del recinto se contó con espacios vacíos y los organizadores retiraron sillas para evitar evidenciarlo. Al llamado de la presidenta acudieron también diversos actores políticos, entre los que resalta Santiago Nieto Castillo, coordinador estatal de la defensa de la transformación, quien citó a los queretanos alrededor de las 10 horas. Bajo gritos y consignas que le decían coordinador, coordinador, fue que lo recibieron en el recinto. Durante el evento se hizo evidente la ausencia de autoridades del gobierno del estado de Querétaro. El gobernador Mauricio Curi compartió a través de sus redes sociales que se había reunido con la mandataria previo al evento.
1: Bueno, pues, ¿qué fue lo que, eso es, a ver, un poco lo que sucedió afuera y previo al evento? Ya le decía, muchas críticas, muchas publicaciones en redes sociales que se concentraron justo en una cantidad que apuntan era considerable de sillas vacías, y sin embargo, la foto final del evento apareció con un escenario, con un auditorio repleto, lleno de personas, unas 6,000 personas más o menos se calculan en este evento de informe de la presidenta Claudia Sheinbaum. ¿Y qué fue lo que informó la presidenta Claudia Sheinbaum particularmente para Querétaro? Habló sobre evidentemente los avances del Tren México-Querétaro, también el Tren Querétaro-Irapuato, y habló también de la infraestructura carretera en la que dice se han invertido al menos 423 millones de pesos. Aquí le contamos.
2: Claudia Sheinbaum visitó Querétaro. Durante el primer evento público en el estado, este 18 de septiembre, la mandataria compartió algunos de los logros de su administración y de los proyectos que ha impulsado en la entidad. Principalmente informó del avance del 19% del Tren México-Querétaro y del Querétaro-Irapuato, el cual cuenta con un 12% de avance.
0: Y es un billón de pesos. Segundo semestre de 2027, a lo mejor en un año, ya estamos terminando una parte de ferrocarril o todo, del tren, rápido, sin problemas, a gusto va uno leyendo, llega a la ciudad, a la estación Buenavista, y puede tomar el metro, puede tomar el metrobús o cualquier otra forma de transporte para realizar sus actividades. Y en la noche se regresa en el tren.
2: En materia de infraestructura carretera ha invertido 423 millones de pesos para la conservación de la red de carreteras. Destacó también la ruta alterna Huehuetoca-San Juan del Río con una inversión de 24.175 millones de pesos y la modernización del libramiento noreste de Querétaro con 800 millones de pesos, ambas con apoyo de Banobras y previstas para concluir en 2028. Por otro lado, en materia de vivienda, apuntó que se buscan construir 48.500 viviendas a nivel estatal mediante Conavi, Infonavit y Fobiste. Actualmente se registran 1.666 viviendas en construcción. Finalmente, en programas para el bienestar, la mandataria detalló que al cierre de 2026 se proyecta llegar a 659.635 beneficiarios, con una inversión de 13.898 millones de pesos.
1: 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Bueno, pues ahí están los datos de este informe de actividades de la presidenta Claudia Sheinbaum Pardo. Son las 6:27, tengo que hacer un corte de estación y regreso con más información. Hoy es viernes y es viernes de firma invisible con Luis Jorge Galindo, así que regresando del corte nos comunicamos con Jorge y escuchamos lo que hoy la firma tiene que compartir. Regreso.
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6: No hay un quiebre al interior de Acción Nacional, advierte Martín Arango, líder del blanquiazul en el estado. Felipe Fernando Macías Olvera asegura que respeta la decisión de Luis Nava al renunciar a la Secretaría de Desarrollo Social. El también aspirante asegura que se mantiene concentrado en su responsabilidad al frente de la presidencia municipal. Movimiento Ciudadano hace un llamado a respetar los tiempos electorales.
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1: Bueno, pues ya se lo adelantaba, como todos los viernes, Luis Jorge Galindo con la firma invisible, y esta semana, por supuesto, no podía ser la excepción. Mi querido Jorge, ¿cómo estás? Muy buena tarde.
2: Claudia, excelente tarde. Todavía con la resaca del grito, con el pozole, todavía el saborcito del pozole y del agua de Jamaica.
1: Oye, pues qué bueno que fue pozole y que no fue resaca de otro tipo, ¿eh, mi querido Jorge?
2: No, para nada, pura agua de Jamaica.
1: Pura agua de Jamaica.
2: Hace tiempo en México.
1: Muy bien, mi querido Jorge. Bueno, pues apremiando el tiempo con la firma invisible, mi querido Jorge, ¿de qué platicamos estas semanas? Hubo también material y mucho material.
2: Muchísimo material, y precisamente es el ingrediente que no podía faltar esta semana, la firma invisible. Y mira, vamos a hablar hoy, Claudia, de algo que todos gritamos el 15 de septiembre sin pensarlo ni tantito. ¡Viva México! Y pues resulta que ese grito tiene menos que ver con Hidalgo y más que ver con un cumpleaños. Y es aunque parezca algo chistoso, pues bueno, son cosas que pasan en México. ¿De qué cumpleaños estamos hablando? Del de Porfirio Díaz. Él fue quien fijó la costumbre de celebrar la noche del 15 de septiembre con campana y vivas ahí en Palacio Nacional. Y fíjate qué casualidad de la historia. El señor nació un 15 de septiembre. Pero aquí viene el remate, Claudia. Ni siquiera esa idea fue de Porfirio Díaz. El primero que organizó una ceremonia de grito en Palacio Nacional fue Maximiliano durante la época del Segundo Imperio. O sea, que hasta él se llevó todo el crédito. Se lo copiaron a otro. Y todavía hay más, Claudia. Lo que sí gritó Miguel Hidalgo esa madrugada no fue ¡Viva México! Y tiene lógica, porque en 1810 México nada más era el nombre de la capital, no de todo el territorio. Lo que sí tenemos son varios testigos de esa noche contando cada quien una versión distinta. Es exactamente como, ¿te acuerdas el teléfono el juego del teléfono descompuesto?
1: Claro, por supuesto.
2: Nada más que esta vez, en lugar de que se eche a perder en 5 minutos entre amigos, llevamos 216 años jugándolo. ¿Y qué gritó Hidalgo? Ahí está lo interesante. Ni los historiadores se ponen de acuerdo. Hay testigos, como el obispo Abadi Queipo, que asegura que sí dijo ¡Viva Fernando VII y muere el mal gobierno! En lugar de ¡Viva México! Otro insurgente, Aldama, recuerda algo distinto. Él dice que lo que gritó Hidalgo fue ¡Viva América y viva la religión! Y fíjate que esta misma semana, un historiador por ahí salió a decir que no hay ningún testimonio confiable de que Hidalgo haya mencionado al rey Fernando VII. Lo único parecido a un acuerdo es que probablemente dijo algo como que se acabó la opresión, se acabaron los tributos y que había que pelear por la libertad. O sea, no hay ni siquiera una versión oficial. Y ahí está el chiste del nombre del programa. Nadie esa noche firmó algo. No hay acta, no hay grabaciones, no hay una sola versión con firma y sello. Y aún así, Claudia, 216 años después, la repetimos como si la hubiéramos escuchado en vivo. Y mira, ya que estamos con datos incómodos, aquí hay uno más. Ni siquiera nos llamamos México. Nuestro nombre oficial desde la Constitución de 1824 es Estados Unidos Mexicanos. Así que, si hacemos cuentas, ni Hidalgo gritó ¡Viva México!, ni el grito nació el 15 por Hidalgo, sino por cumpleaños de otro señor, ni el país que festejamos se llama oficialmente como le gritamos.
1: Oye, y como dices tú, de teléfono descompuesto, de décadas, de siglos, bueno, de décadas y décadas y décadas, y que hoy, bueno, pues podemos decir que nos sentimos con más identidad cuando gritamos ¡Viva México! Sin tener verdaderamente el conocimiento del origen de esto, y que vaya que si tuviéramos conocimiento del origen que da al ¡Viva México!, bueno, pues ni más ni menos ¿cómo se le llama? ¿Me fue el nombre? Un dictador como Porfirio Díaz, pues claro que no nos sentiríamos orgullosos, ¿no? Si tuviéramos ese conocimiento pleno, absoluto y profundo de lo que implica ese Viva México dado por el señor Porfirio Díaz.
2: Por el señor Porfirio Díaz, y que le copió la idea a Maximiliano, el emperador de Austria, fue el primero que celebró el grito de independencia allá en Palacio Nacional. Pero mira, Claudia, a veces estamos acostumbrados a repetir y repetir, y aquí hay otro detalle que valdría la pena precisar. Antes de que saliera la presidenta al balcón, por cierto, muy guapa se veía la presidenta con este atuendo bordado a manos por manos de los pueblos originarios. Antes de que ella saliera, hablaron dos personas que se presentaron como representantes de los pueblos originarios. Y uno de ellos saludó en una de las 68 agrupaciones lingüísticas que hablamos en este país. A su vez, esas agrupaciones lingüísticas, es un dato curioso, se dividen en 364 variantes. Esto es un dato real, no exagero. Y lo que dijeron ellos, mira, sonó precioso, fue poesía. Aquí el problema es que sonó más precisamente a eso, a poesía, que a historia. Y ahí te van los datos. Mira, dijeron que antes de la conquista ya había patria, así lo afirmaron. Y aquí, Claudia, con todo respeto, hay que aclarar, el concepto de patria, tal y como lo entendemos ahora, es moderno. Nace con la idea del Estado-Nación. Antes de que llegaran los españoles, no había ninguna patria, no existía México. Había señoríos, confederaciones, como la Triple Alianza, entre Tenochtitlán, Texcoco y Tlacopan. Pero no había una patria unificada como la que ellos describieron. Y dijeron también que el poder no residía en la corona, sino en el pueblo. Y aquí, mira, me permito regresar a lo que dijimos antes. El mismo Hidalgo, la misma noche que estamos festejando, le gritaba lealtad al rey Fernando VII. Y no estoy comparando a nadie, nada más noto la coincidencia. Hace 216 años le rezábamos a la corona, y hoy la borramos del discurso como si nunca hubiera estado ahí. Y espérate, Claudia, todavía falta el dato que más me gustó. Aseguraron que nuestros antepasados no sabían empuñar armas de fuego. Y en eso sí tienen toda la razón. Las armas de fuego llegaron con los españoles. Pero de ahí brincaron a afirmar que nuestros antepasados, los que vivían en la zona de Mesoamérica, solo empuñaban instrumentos de labranza, como si fueran agricultores pacíficos esperando la lluvia. Y no, toda la región de Mesoamérica vivía en guerras constantes, todos estaban peleados contra todos y todos se defendían de todos, cada quien defendía su señorío. Usaban estos instrumentos, el macuahuitl, como el que está en el aeropuerto Felipe Ángeles de Torre de Control. Es una especie de espada de madera con navajas de obsidiana y que cortaban como bisturí. Usaban también lanzas, arcos y flechas. Y mira, un dato interesante, en el occidente, en Jalisco, en Nayarit, los purépechas ya trabajaban el cobre, hasta el bronce, y hacían armas y herramientas. Por eso no fueron sometidos por los aztecas. O sea, no les faltaban ganas de pelear, les faltaba pólvora.
1: Ya, entiendo. Y justo esa versión. Oye, es que qué interesante lo que estás diciendo, Jorge, porque nos hemos encargado de generar una identidad sobre versiones de la historia que no siempre son, como bien lo dices tú, suenan a poesía, suenan muy bonito, pero no necesariamente suenan a una realidad objetiva o a una historia más pegada a lo que objetivamente teníamos que lo que poéticamente queremos escuchar, ¿no?
2: Exacto, Claudia. Mira, si se quiere hablar de poema, hay poemas preciosos de los antepasados, cuando estaba antes de los españoles, pero no hablaron de eso. Mira, hablan de libertad, soberanía y dignidad, como si esas palabras ya existieran tal cual antes de 1521. Y mira, los pueblos originarios sí defendían su autonomía, ya lo vimos, defendían sus tradiciones y su territorio, eso está documentadísimo, eso es innegable. Pero Claudia, libertad y soberanía con el significado político que les damos hoy, es una lectura de nuestro tiempo puesta sobre un pasado que hablaba otro idioma, literal y figuradamente. Y aquí, mira, no quiero que esto se lea como reclamo, porque no lo es, al contrario. La riqueza real de los pueblos originarios, su organización, su guerra, su metalurgia, sus lenguas, que hoy son 364 formas de decir al mundo, es tan impresionante que no necesita que le prestemos vocabulario actual para sonar importante. El consejo, no es reclamo, es ese: cuenten las cosas como fueron, que ya de por sí es una historia que vale la pena escuchar completa.
1: Sí, por supuesto, y que ahorita estoy repasando justo, Jorge, algunos de los poemas en náhuatl que fueron más famosos, algunos escritos por Nezahualcóyotl y otros tantos por otros estudiosos y otros representantes de la tradición mexica y náhuatl, y me parece que nada más alejado de la realidad que estas interpretaciones que me compartes justo a partir de un concepto de soberanía y libertad que hoy es completamente diferente a lo que estos pueblos originarios entendían como soberanía y libertad. Y es que, ve, o sea, hay cosas tan extraordinarias, tan, híjole, tan fuera de nuestra concepción hoy, lo que hoy entendemos como vida, y están plasmados en estos poemas que auténticamente retratan la cosmovisión de los pueblos originarios. Y una frasecita nada más, dice: percibo lo secreto, lo oculto. Oh, vosotros, señores, así somos mortales, de cuatro en cuatro nosotros los hombres, todos habremos de irnos, todos habremos de morir en la tierra, nadie en jade, nadie en oro se convertirá, en la tierra quedará guardado, todos nos iremos. ¡Guau! ¡Wow! ¡Qué maravilla!
2: ¡Qué hermosura, Claudia! Por eso lo bautizaron como el rey poeta Nezahualcóyotl.
1: Por supuesto. Y qué manera de mirar la vida, ¿no? O sea, esto está hablando de auténtica sabiduría, de auténtica soberanía, si me permites decirlo así, y de auténtica libertad, una libertad que estaba concebida desde otro lugar de vida y no necesariamente desde ese lugar de vida que hoy entendemos como justo el poseer, el defender, la batalla, la lucha, el ser mejor que el otro, el competir, el desacreditar, vamos, todos estos elementos que hoy están en nuestro cotidiano y que no necesariamente reflejan la grandeza de nuestros pueblos de hace muchos, muchos años.
2: Así es, Claudia, y mientras tanto aquí seguimos entre pozole, tostadas y aguas de Jamaica y gritamos lo que nos enseñaron a gritar. Y mira, ya que estamos hablando de gritos, esta semana no hizo falta irnos hasta 1810 para encontrar otro ejemplo. Nada más hay que voltear a ver lo que pasó dentro de Morena con los nuevos candidatos. Y mientras ellos repiten y repiten la palabra unidad en cada discurso, en Zacatecas y Guerrero mostraron justo lo contrario. Y vamos a empezar por Guerrero, donde ya hemos hablado del potencial de este estado, primer lugar productor nacional en coco, en mango, una riqueza impresionante. Y aquí el dato tiene un nivel extra de ironía, porque la aspirante que había encabezado las tres encuestas públicas de septiembre, Estela Demian, coincidían que iba arriba. No hablamos de cualquier aspirante. Hasta abril de este año, ella era la consejera jurídica de la propia presidenta, cargo legal de mayor confianza dentro del gabinete de la presidenta. Y lo dejó, según sus propias palabras, porque su corazón, así lo dijo, su corazón siempre estuvo allá en Guerrero. Y aún encabezando las encuestas, la coordinación. O sea, quien va a ser la próxima gobernadora de Guerrero va a ser Beatriz Mojica. Uh-huh. Y bueno, aquí la pregunta es, ¿para qué se saca una consejera jurídica de la presidencia a competir si de cualquier forma el resultado ya estaba definido por otro lado? Esa es la pregunta que nadie en Morena quiere responder, porque el partido tampoco transparentó los porcentajes de la encuesta interna que sí usó para decidir, y la que no se quedó callada fue Avelina López, la alcaldesa con licencia de Acapulco. Ella también se quedó fuera y dijo, ganaron las encuestas de papel, pero yo, quién sabe a quién, de quién se acordó, dijo, yo tengo otros datos, yo tengo la encuesta real. Entonces, ella presumió que tenía más de 100,000 personas que la respaldan, y remató con, ojo con esto, a mí nadie me para. Aquí hay varias firmas que está dejando y que analizaremos después. Y mira, en Zacatecas la historia cambia un poco, pero apunta exactamente al mismo lugar. Ahí ganó Verónica Díaz, senadora, casada con el hermano del gobernador David Monreal. En este caso ya sí va arriba en la mayoría de las encuestas independientes, pero su contrincante más cercano, Ulises Mejía, llegó a la reunión con una carpeta de mediciones distintas bajo el brazo, exigiendo saber, como todos los que han perdido estas designaciones, qué estudios había utilizado el partido para decidir estas candidaturas. En los dos casos, Claudia, el problema no fue necesariamente el resultado, fue que nadie mostró cómo se llegó a ese resultado. Y esta es la firma invisible de la semana. Un partido que se presenta como el más cercano al pueblo no le muestra a su propia militancia los números con los que decide quién lo representa. Y todavía faltan estados claves por definir, empezando por Chihuahua. Así que esto seguramente no va a ser la última vez que lo tocamos.
1: Sí, estoy de acuerdo contigo, mi querido Jorge, y es que efectivamente a mí me parece que los partidos políticos, todos, absolutamente todos, cometen el mismo error. En el momento en el que ostentan el poder, en el momento en el que se saben poseedores del poder, las reglas cambian sustancialmente. O sea, cuando son cercanos al pueblo y vienen de la oposición y están labrando un camino de confianza, una vez que lo han ganado, mi querido Jorge, yo se lo he dicho a todos los funcionarios y representantes de partidos políticos que he conocido a lo largo de 30 años de ejercicio periodístico, siempre lo he visto, y les digo, es que es como una especie de enfermedad autoinmune, de esas enfermedades que se comen por dentro el cuerpo humano, y lo mismo sucede con los partidos políticos, ¿no? Es decir, una vez que se sienten sanos y fuertes, generan esta enfermedad crónico-degenerativa que los va carcomiendo por dentro hasta que desde adentro acaban con su propia fortaleza, que al principio, desde afuera, fue lo que les permitió hacerse del poder. Y me refiero precisamente a la confianza que la gente deposita en el espíritu, si hablamos de este ente sutil que ahí está sin ninguna descripción material, pero que existe y que le permite a un partido político llegar al poder, que es precisamente la confianza, ¿no? La confianza de la gente, la confianza de sus integrantes, y que con este tipo de actos hoy Morena, claro que comienza a generarse una enfermedad crónico-degenerativa, Jorge.
2: Yo creo que es algo, mira, es algo que traemos casi casi en el ADN, Claudia. Mira, y esto yo lo viví desde primaria, cuando nos hacían vender boletitos para ser el rey de la primavera. Yo me acuerdo que vendía boletitos a todas mis tías, a todos mis primos, a todos mis amigos, y nunca quedé de rey de la primavera, pero nunca transparentaron cuál había sido el mecanismo ni cuántos boletitos había vendido cada quien. Y esto pasó también y lo inauguró, no sé si recuerdes, con Miguel de la Madrid, cuando comenzaron esta pasarela en donde resulta ganador Carlos Salinas, que no era el favorito de todos. Esta pasarela se repitió después, toma el mismo modelo López Obrador con las corcholatas, lo saca a competir, pero al parecer ya estaba decidido quién iba. Incluso el mismo Marcelo Ebrard protestó por la falta de transparencia en estas, en estas encuestas que hace Morena, pero no revela cómo las hace.
1: Efectivamente, tiene rey y reina de la primavera, mi querido Jorge, pero nunca dijeron cuántos boletitos vendió cada uno de ellos, ¿verdad?
2: Así es, Claudia. Mientras nos rompen el corazón y las aspiraciones de los que nos salimos a la calle a ganarnos algo y pues, nunca nos dicen ni siquiera por qué no ganamos. Creo que eso están viviendo muchos candidatos el día de hoy.
1: Sí, efectivamente. Y al final, como va a sonar cliché, Jorge, pero al final creo que la mejor encuesta está precisamente en la calle y el día de la jornada electoral. O sea, es decir, creo que ningún partido político en estos momentos está blindado respecto de estas subjetividades, porque además están eligiendo a sus candidatos o candidatas en función de los acuerdos políticos previamente planchados, y eso no, eso es innegable. Es decir, no había manera de que Verónica Díaz en Zacatecas no fuera la electa de Morena a propósito de estos acuerdos, que por cierto han sido pactados no solamente de forma en la estructura política, sino porque además la familia Monreal, los Monreal, tienen una relación de amistad de décadas anteriores con la presidenta, hoy presidenta Claudia Sheinbaum, y con el propio expresidente de la República, Andrés Manuel López Obrador. Y ahí hay constancias, fotografías de ellos abrazados cuando jóvenes, participando en estas luchas sociales que ha caracterizado al Movimiento de Regeneración Nacional, hoy Morena.
2: Así es, Claudia. Bueno, creo que en algo le ayudó a estar casada con quien
1: claro,
2: está casada.
1: Claro.
2: Ese, pero pues que lo transparenten, al igual que digan, bueno, pues no fue el que vendió más boletitos, sino el que mejor le caía a la directora, pero que lo digan, y eso no lo van a decir. Entonces vamos a ver más divisiones, vamos a ver más pleitos, y el que va a estar muy interesante va a ser en Chihuahua. Yo creo que la semana que entra estaremos hablando de ese tema, Claudia.
1: Sí, por supuesto, Chihuahua se va a poner, ¡ay, Chihuahua! Ahora sí que se los van a llevar a Chihuahua a un baile.
2: Y tan bonita tierra, no se merece eso.
1: No,
2: mira,
1: no.
2: No porque sea la tierra de mi mamá, donde nació, donde creció varios años allá, donde tuve la oportunidad de conocer varios lugares hermosísimos, la gente divina de Chihuahua, no se merece esto.
1: Desafortunadamente, mi querido Jorge, no se merece este tipo de... pero es que Chihuahua ha sido un estado de la República Mexicana que ha sido muy lastimado, me parece, a lo largo de muchos años, y si vamos a la historia, pues ahí está el desafortunado evento de las mujeres asesinadas por ahí de los 90s, 92, 93, que fue un escándalo de proporciones internacionales y que duraría, ¿qué sería, mi querido Jorge? Como por ahí del 2007, 2008, que más o menos terminaron los asesinatos, y luego este escándalo del campo algodonero que obligó al gobierno federal a pedir perdón a las víctimas que no fueron reconocidas en aquellos entonces. Después un chorro de personajes que han atravesado por el gobierno de Chihuahua y que, pues me parece, toda proporción guardada, no le han sacado todo el jugo que podrían sacarle a aquel estado tan maravilloso de la República Mexicana, que por cierto es uno de los estados que también tiene índices altísimos de pobreza y pobreza extrema particularmente. Y mira, ya regresamos al punto inicial de esta conversación. Uno de los puntos iniciales de esta conversación que tiene que ver justo con los pueblos originarios. Los pueblos tarahumaras allá son de los más golpeados desafortunadamente de todo el país.
2: Así es, y allá donde murió fusilado, si no me equivoco, también el cura Hidalgo, hasta allá lo fueron a perseguir, hasta allá lo agarraron, y como tú lo mencionas, Claudia, imágenes durísimas, viendo cómo baleaban a una mujer afuera de Palacio Nacional por estar defendiendo algo. Entonces, pues eso creo que ya lo hemos llegado a normalizar, y creo que coincidimos en eso. Chihuahua no se merece lo que está pasando.
1: Mi querido Jorge, se me termina el tiempo. Te agradezco mucho que te des tu espacio y esta disponibilidad para platicar siempre con la audiencia de W Radio acá en Querétaro, Jorge.
2: Claudia, el agradecido soy yo. Muchísimas gracias por el espacio. un saludo muy cordial a la gente de Querétaro y un abrazo a todo el equipo de producción, Claudia.
1: Muchísimas gracias, mi querido Luis Jorge Galindo y la firma invisible. Y el próximo viernes seguro que también tendremos material. Nos escuchamos para la próxima semana, mi querido Jorge.
2: Excelente tarde.
1: Gracias, muy buenas tardes. Y nosotros nos vamos al corte. Ya sé, son las 6:57, así que voy al corte de estación y regreso para seguir con más información en esta jornada. No se me vaya, esté escuchando la señal correcta, la de W Radio. Voy y vengo.
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1: Estamos ya de regreso en esta jornada informativa, en este último bloque de información, este bloque largo de información de las 7 a las 8 de la noche. Me da gusto saludarles. Si usted acaba de prender su aparato monitor, está usted en la señal correcta, 107.9 de frecuencia modulada, 1310 de amplitud modulada en la ciudad de Querétaro, 1030 de amplitud modulada en la ciudad de León, Guanajuato, y el 90.1 de frecuencia modulada en la ciudad de San José de Iturbide. Todas son las señales de W y vamos a arrancando, como todos los días a esta hora, con un rápido resumen. Entre pejeluches, cobijas de Omar Harfuch, tazas y tote bags con la leyenda "Yo apoyo a mi presidenta", más de 6,000 personas se reunieron en el Centro de Congresos para recibir a Claudia Sheinbaum. Renuncia de Luis Nava es parte de una crónica de una muerte anunciada de Acción Nacional, declaró Santiago Nieto.
2: Pensé que era una crónica de una muerte anunciada. Creo que es muy importante que la persona que ellos estén pensando en mandar a

0: Frente no va a poder con el pueblo de Querétaro, el pueblo de Querétaro es demasiado pueblo para personas que han vivido del erario.
1: Aunque las encuestas demuestran una diferencia mínima entre Acción Nacional y el partido Guinda, para Santiago Nieto la versión de la ciudadanía le da amplia ventaja a Morena.
0: Estamos en empate técnico, como ha declarado nuestra presidenta Ariana Montiel. Hemos visto ya encuestas donde aparecemos 2-3 puntos arriba, pero lo importante es la encuesta de la calle. Y en la encuesta de la calle, pues yo veo claramente un cansancio de la sociedad queretana respecto al Partido Acción Nacional.
1: El próximo presidente o presidenta de la mesa directiva del Congreso local debe priorizar intereses ciudadanos y no políticos, considera el dirigente estatal del PAN, Martín Arango.
2: Quien ocupe la presidencia del Congreso, con independencia del partido político al que pertenezca, debe de entender que se trata de una función enteramente institucional.
1: El cierre de sitios turísticos en la sierra como Puente de Dios han afectado severamente la economía local, asegura la Secretaría de Turismo del Estado.
3: No va a llevarse lo único que yo tenga entendido. Que lo único que sí es que nosotros estamos buscando tener una mesa para poder explicarles la importancia de los productos turísticos. Y
1: bueno, confirman la operación de alrededor de 12.000 autos registrados en las 3 plataformas de viajes ejecutivos para el estado de Querétaro.
4: Son plataformas que utilizan la tecnología no solamente para los trayectos, también para poder acreditar al operador, para poder acreditar la propia unidad.
1: Anuncian mega jornada de recolección de residuos de manejo especial para este sábado 19 de septiembre.
5: Este sábado 19 de septiembre a nuestra mega jornada de residuos de manejo especial. Los esperamos de 9 de la mañana a 3 de la tarde en el Auditorio José Fortito Domínguez.
6: En información de carácter nacional, como usted lo sabe, la presidenta de la República está visitando varios estados de la República Mexicana a propósito de su segundo informe de actividades, y es lógico que en cada una de estas visitas sea recibida o se planchen algunas reuniones con algunos gobernadores, gobernadoras, y particularmente en el caso de Chihuahua, la presidenta de la República descartó una reunión privada con Maru Campos y le delegó a la Secretaría de Gobernación la atención de sus peticiones. La presidenta confirmó que verá a la gobernadora solamente en el aeropuerto de Ciudad Juárez y reconoció que efectivamente mantienen diferencias muy importantes por el caso de los agentes de la CIA.
7: Ella envió un oficio que se hizo público precisamente en Radio Fórmula, solicitando una serie de reuniones. Ella dijo, aprovechando su visita, ¿por qué no hacemos varias reuniones? Yo la verdad voy al evento y de ahí me voy a Baja California. Entonces le pedí a la Secretaría de Gobernación que hablara con la gobernadora. Habló con la gobernadora y van a tener varias reuniones sobre los temas que está solicitando a través de la Secretaría de Gobernación aquí en la Ciudad de México. Sí, es aquí, ¿verdad? Aquí, bueno, estamos en Guanajuato, allá en la Ciudad de México, para ver los temas que ella está planteando. Y nos vamos a ver llegando al estado, así lo han decidido varios gobernadores, que prefieren no ir al evento, porque a veces se usa políticamente el evento. Entonces, para no caer en eso, además, pues ya estamos en proceso electoral, no caer en ese tema, en algunos casos gobernadores, la gobernadora de Guanajuato dijo, no, yo sí voy, vamos juntas. La gobernadora de Aguascalientes también fuimos juntas. Y hay otros gobernadores, por ejemplo, que han preferido no ir, y yo lo respeto y seguimos colaborando y coordinándonos.
6: Así las cosas. Y también en información de carácter nacional, ¿se acuerda las declaraciones que ayer le compartí de Alejandro Armenta, gobernador de Puebla, que consideró delicado poner a una mujer en un lugar donde la delincuencia se apoderó desde años atrás? Después de las críticas que generaron sus palabras, el gobernador de Puebla señaló horas después que las mujeres tienen plena capacidad para desempeñar cualquier responsabilidad pública o privada. Dijo de lo que inicialmente había declarado Armenta, aunque el daño ya estaba hecho. Y a propósito de esto, la presidenta de la República, Claudia Sheinbaum, dijo, bueno, pues es que si bien rectificó, la declaración no fue muy afortunada.
8: ¿Qué opinión tiene sobre la declaración del gobernador de Puebla, Armenta, ayer sobre que las mujeres no deberían ser designadas en zonas de alta delincuencia?
7: Pues ya declaró otra cosa en la mañana.
8: Bueno, pero ayer no.
7: Él mismo corrigió lo que había declarado. Hay otra cosa importante. En el caso de Morena, quien va a ser candidato o candidata de un espacio se decide por encuesta. No lo decide un gobernador o una gobernadora. Se decide por encuesta. Entonces, si gana una mujer, pues quiere decir que la gente quiere que una mujer vaya ahí y se busca siempre que haya paridad. Entonces, informo esta parte porque también es importante. ¿Quién decide? Pues es la gente, en el caso de Moreno.
8: Pero, especialmente sobre estos comentarios o este machismo aparente que continúa pues en el gobierno.
7: Ya declaró hoy otra cosa, ¿no? Yo creo que él mismo se dio cuenta que no había sido muy afortunada su declaración y hoy en la mañana ya tiene una declaración distinta. Me lo informó Belmont cuando íbamos entrando.
8: ¿No lo llamaría usted a que haga este...?
7: Pues ya lo hizo, ¿no? Ya hizo una mejor declaración. Qué bueno, pues, porque si no fue muy afortunada su primera declaración.
8: Menciona usted que es complicado reducir este...
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6: Bueno, pues es que al gobernador de Puebla se le olvidó que hay una presidenta en la República Mexicana, ¿no? Y ahí se, por supuesto, se contradice lo que estaba declarando ayer Alejandro Armenta, que las mujeres no podían gobernar en lugares en donde pues había cierto grado de peligrosidad. ¿Qué lugar más peligroso? Que la República Mexicana, y que está siendo gobernada precisamente por una mujer. Bueno, hay en la información de carácter nacional y en materia de seguridad, el día de hoy Grecia Quirós, la presidenta municipal de Uruapan, escribió en sus redes sociales: hay traiciones que no se pagan con dinero, se pagan con sangre. Esto lo escribió a propósito de la vinculación a proceso de Alexis N. por el homicidio de Carlos Manso. La alcaldesa de Uruapan sostuvo que el señalado recibió apoyo y confianza de su familia y que presuntamente habría ayudado a quienes asesinaron a su esposo. Grecia Quirós exigió una pena ejemplar si su responsabilidad queda plenamente acreditada y reiteró su petición para que la Fiscalía General de la República atraiga la investigación del caso Carlos Manso. Le pido a la presidenta, escribió, de la manera más respetuosa, que atraigan este caso a lo federal. Son las 7:12, tengo que hacer un corte de estación y regreso con más información en esta jornada vespertina de Así las Cosas Querétaro en viernes, por supuesto. Como dijera Lucerito, gracias a Dios, es viernes. Voy al corte, regreso.
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1: Siete de la tarde con 16 minutos en el tiempo del centro, y hoy viernes no podíamos cerrar de la mejor forma con Nayeli Soto Castillo, quien es buena amiga, defensora, no solamente defensora pública federal, sino defensora de todas las causas de quienes hemos transitado de una u otra manera en el activismo social, y por supuesto el periodismo pasa también por ahí. Mi querida Naye, ¿cómo estás? Buena tarde en viernes.
2: Muchísimas gracias, Clau. Muchas gracias por este espacio que tú siempre pues nos das, este espacio para que todas las personas que nos escuchan pues llegue más información, ¿no? La información es poder, siempre lo diré. Y qué mejor forma de saber, pues una, que se tienen derechos, claro, para poder ejercerlos. De lo contrario, pues si desconocemos que existen estos derechos específicamente a favor de las mujeres, pues cómo vamos a poder precisamente en un momento ejercerlos o reclamarlos. Y estoy, te agradezco mucho por este espacio, como siempre un gusto estar aquí contigo.
1: Muchísimas gracias, mi querida Naye. Oye, tú llegaste a Querétaro para trabajar a favor de las carpetas de investigación o los actos de justicia que se atoraban en otros niveles y que particularmente tienen que ver con feminicidios. Ese era inicialmente tu chamba, Naye, ¿no?
2: Así es, hace 3 años, claro, que llegué
1: es aquí. Poquito, aquí. No, es manches. Poquito,
2: ya, bueno, yo siento
1: 3 años, pero parecen mucho, pues, pero, ¿no?
2: Sí, que llegamos con una encomienda por parte del Instituto Federal de Defensoría Pública, que era precisamente representar a las víctimas del delito de feminicidio, a las víctimas indirectas, es decir, a los familiares, y a las víctimas directas del delito de tentativa de feminicidio.
1: Okay.
2: Sin embargo, con el paso del tiempo, bueno, en cuanto Querétaro no es un estado en el que los índices sean altos a comparación de otros, ¿eh? No estoy,
1: claro,
2: diciendo, no estoy minimizando, sin embargo, a comparación de otros estados, pues este delito afortunadamente no ocupa un gran índice. Sin embargo, hay otros delitos cometidos en contra de las mujeres, en este caso, que sí ocupan un alto índice, y es el caso de la violencia.
1: O oye, sea, sí, justo.
2: Violencia familiar, violencia de género, y compartir, claro, que ya el Instituto Federal de Defensoría Pública está tomando este tipo de asuntos por el grado de vulnerabilidad, pues que obviamente se encuentran las mujeres cuando pasan por toda esta circunstancia.
1: Sí, y justo platicábamos fuera del aire y nos alcanzó el aire, y yo le decía a Naye, yo recuerdo que el Secretariado Ejecutivo del Sistema Nacional de Seguridad Pública sacó una estadística que hablaba precisamente, Secretariado Ejecutivo, a ver, Secretariado Ejecutivo del Sistema Nacional de Seguridad Pública, estoy buscándolo en Google, porque yo recuerdo que sacó una estadística que hablaba justo de violencia de género en contra de las mujeres. Pero había una especificación a propósito de esto. Tenía que ver con la violencia al interior de los hogares, como violencia intrafamiliar, pero también hablaba de otras violencias y que tenían que ver justo con violencias de género, supongo que en distintas manifestaciones, Naye, y me parece que Querétaro ocupaba uno de los lugares más altos en la República Mexicana.
2: Así es, Querétaro, pues tenemos, bueno, primero Querétaro cuenta con una fiscalía especializada, es la Fiscalía 4, la especializada en la investigación de delitos precisamente de violencia y sexuales, delitos sexuales, y creo que es una de las fiscalías con más índices, precisamente como tú lo dices, porque Querétaro efectivamente ocupa un lugar alto en cuanto a este tipo de violencias, no solamente violencia intrafamiliar, sino violencia de género en cualquiera de sus modalidades.
1: Sí.
2: Y entonces es preocupante, y aparte comentarte que este tipo de situaciones de violencia, Clau, no tiene nada que ver con ni la condición económica, ni el grado a lo mejor de estudios, o sea, es decir, se presenta desde una situación considerada como pues vulnerable hasta en hogares donde la posición económica no es problema.
1: Sí, fíjate, ya abrí las estadísticas, y si bien es cierto, hablamos de feminicidio, como bien lo decías tú, hay por lo menos 5 entidades federativas que concentran más del 40% de feminicidios, y por supuesto Querétaro no está ahí. Querétaro se encuentra en los últimos lugares, apenas el 1.3%, es decir, en comparación a la estadística nacional, apenas Querétaro reporta un 1.3%, pero hay otros estados de la República Mexicana, como Sinaloa, por ejemplo, en donde estamos hablando de un 14% del total de los delitos de feminicidio de toda la República Mexicana. Y fíjate que viene muy a cuento, Naye, porque seguramente el auditorio y tú tendrán en el radar estos últimos dos feminicidios que se han presentado en dos estados de la República Mexicana distintos, Jalisco y Morelos. El caso de estas dos estudiantes, por cierto, estudiantes, una estudiante de medicina en Jalisco y esta chica estudiante de apenas de 21 años, extranjera, que fue asesinada allá en Morelos. Que, mira, cada vez que yo escucho esa información, trato de imaginarme el dolor por el que está pasando su familia, que la despide con la ilusión de que se vaya. Estoy dramatizando y seguramente estoy revictimizando, pero no es mi intención. Esa mi intención es justo que alcancemos a mirar la magnitud de una circunstancia de violencia que se materializa en las mujeres y las niñas en este país y que hoy alcanza proporciones pues escandalosas en comparación a otras décadas, porque no podemos decir años, al menos otras décadas en la historia de México, ¿no, Naye?
2: Así es, Clau, mira, sí tengo en el radar todos estos asuntos, porque comentarte, el Instituto Federal, bueno, al cual pertenezco, pues como lo dice, es una institución de gobierno que tiene una defensora en cada estado de la República, okay, que realiza las funciones, como yo aquí en Querétaro, precisamente de este tipo de asuntos, asesorar a las víctimas. Y este, como tú lo mencionaste, el de Jalisco, el de Morelos y otros tantos que han pasado y que, bueno, hoy en día, lamentablemente, digo lamentablemente porque la pérdida de la vida de cualquier persona, no solamente me refiero a las mujeres, pero el grado de vulnerabilidad que presentamos, el tenernos que cuidar a tal grado, decir, hoy voy a salir y no sé si voy a regresar, pues sí, es preocupante, ¿no? Y entonces, efectivamente, el instituto cuenta con una defensora en cada estado de la República que puede, si nos están escuchando desde diferentes partes de hoy en día en Guanajuato, en, no sé, el Estado de México.
1: Que nos escuchen en Guanajuato,
2: escuchen, que nos escuchen en Guanajuato, pues sepan que también en esos estados hay una compañera que realiza las mismas funciones que yo y se les va a brindar el servicio, pues que estamos buscando precisamente una, que tengan acceso a la justicia, Clau, que la situación por la que están pasando de por sí es lamentable y sabemos, claro, el dolor, pues sepan que hay alguien que los puede apoyar y que sobre todo va a estar con ustedes en cada momento, en cada etapa, que no es nada sencillo, por experiencia te lo digo, por los casos en los que he tenido, pero que sepan que el Instituto Federal de Defensoría Pública, pues no, es nuestro eslogan es la casa que te defiende, somos la casa que te defiende, y que las mujeres también tienen un espacio muy importante para y el Instituto Federal de Defensoría Pública, que es pues brindarles el acceso a la justicia, representarlas, orientarlas, asesorarlas y pues lograr uno de los fines principales de la reforma o del nuevo sistema de justicia, que es pues el acceso a la justicia de manera pronta.
1: Oye, Naye, ¿y en qué supuestos una mujer, por ejemplo, en una condición de violencia? Bueno, voy a empezar al revés. ¿Qué tipos de violencias estarías tú atendiendo en esta apertura que hoy tiene la Defensoría Pública?
2: Sí, mira, claro, actualmente en Querétaro tenemos 23 casos, algunos vigentes, ¿no? Algunos ya concluyeron y pues por respeto a las víctimas no me haré referencia, pero algunos, claro, ya obtuvimos sentencias condenatorias, ya llevamos 5 juicios aquí en el estado de Querétaro de feminicidio. Entonces, con esta nueva apertura de saber que pues efectivamente la violencia es una realidad social y hay, claro, que decirlo, claro, la violencia en todas sus expresiones, llámese violencia psicológica, física, económica, patrimonial, sigue siendo una situación que es constantemente va en aumento, que en lugar de disminuir va aumentando. Entonces, sí, pues el instituto preocupado por esas situaciones y ver el grado de vulneración en el que se encuentran las víctimas, pues estamos tomando este tipo de asuntos. ¿Qué tipo? Actualmente llevo asuntos de violación, Clau,
1: porque,
2: okay, pues, la víctima es mujer. También tenemos asuntos de menores, porque también, okay, más bien el requisito es que si te encuentras en un grado de vulnerabilidad y no cuentas con un asesor jurídico, en este caso porque es la función que realizamos, ya sea de la Comisión Estatal de Atención a Víctimas o incluso un asesor particular, pero no cuentas o no quieres seguir es tu decisión, pues el instituto puede tomar tu asunto. Lo que hacemos es, realizamos una entrevista, en este caso conmigo, tengo una entrevista, me platican el caso, pues tomo antecedentes, en cuándo ocurrió, en qué fecha, dónde se encuentra radicado el asunto, es de la carpeta de investigación o si ya se judicializó. Lo más importante, Claudio, es decirles que no importa en qué etapa se encuentra, o sea, no importa si está en la fiscalía, si se va a dictar ya sentencia, si ya está en etapa de ejecución, a lo mejor para la reparación del daño. O sea, no tenemos como límites para otorgar la representación.
1: Okay.
2: Porque hay casos que incluso están con órdenes de aprehensión vigentes y también en eso podemos asesorarlos. Entonces, no importa en qué etapa se encuentre, podemos brindarles el servicio. Y una vez que realizamos la entrevista, se envía a México para la firma de mi titular, que es el magistrado Benjamín, que es magistrado actualmente titular del Instituto Federal de Defensoría Pública, y una vez que nos emiten ese acuerdo de representación extraordinaria, pues podemos entrar ahora sí a brindarles el servicio.
1: Fíjate, ya encontré el dato, Naye. Solamente dos entidades, mire, escuche usted, esto me parece que es delicado, solamente dos entidades federativas concentran el 88.9% del total de delitos de violencia de género. El primero es Veracruz, ojo, Veracruz, que es un estado de la República proporcionalmente más grande que Querétaro, con mayor cantidad de población y concentra el 58% del total de delitos de violencia de género. El segundo estado de la República Mexicana, que concentra, que suma a este 88.9% del total de delitos nacionales de violencia de género, es Querétaro. Querétaro contempla el 30.8% de delitos de violencia de género, solo por arriba de Guerrero y por abajo de Veracruz, que me parece extraordinario. Yo no sé, Naye, y aquí me quiero detener para preguntarte. A ver, es extraordinario, casi increíble pensar que en Guerrero, con las condiciones de violencia generales que existen, pues no existan denuncias por violencia de género. A mí me parece increíble y por eso la pregunta. Las denuncias, es decir, este porcentaje responde a la cifra negra, a las cifras que se esconden, es un tema de participación, de denuncia de la gente, porque pues el secretario ejecutivo del Sistema Nacional de Seguridad Pública funciona pues a partir de los expedientes que están en las fiscalías. Entonces, ¿cómo? Veracruz, Querétaro y Guerrero en tercer lugar, a mí me parece increíble.
2: Sí, yo creo que responde precisamente al... Tú lo dijiste, esas cifras son en relación a los expedientes, a la gente que se atreve a denunciar, pero eso no es pues unas cifras como exactas, ¿no? Porque sabemos que incluso en Querétaro muchas personas sufren algún tipo de situación, Clau, y que es lo primero que dicen, no voy a ir a tardarme mediodía al Ministerio Público para que no me digan al final que no se va a archivar el asunto o que no se ejercita acción penal. Entonces yo creo que esas cifras corresponden precisamente a la gente que sí denuncia, y es sorprendente porque Querétaro, te lo decía, precisamente no en feminicidios, pero sí en violencia, estamos en un nivel considerado pues alto,
1: sí,
2: para
1: claro,
2: el número de habitantes, para todo lo que implica este tipo de violencia. Y sobre todo, algo muy importante, claro, que también está realizando el Instituto Federal de Defensoría Pública, es no solamente apoyar a la gente cuando está en el proceso. Actualmente hoy estamos haciendo jornadas de difusión en distintos, en todos los municipios pertenecientes pues al estado de Querétaro, la sierra, tú sabes, tengo un cariño especial a la sierra, vamos muy seguido para allá, pero también de prevención. Es decir, si hoy nos están escuchando directoras de escuelas, si nos están escuchando colectivos, si nos están escuchando fundaciones de mujeres, que quieran y que el instituto realice funciones de prevención, ¿cómo? Bueno, a través de conferencias, a través de sensibilización con las personas, a través también incluso de capacitar a los funcionarios y explicarles qué es la perspectiva de género, qué implica aplicar todos estos protocolos en este tipo de delitos que ya existen y que pues no es ninguna novedad, simplemente es hacerles el conocimiento cómo se debe de actuar desde el momento en que recibes a una víctima. No es lo mismo recibir a una víctima de violencia en el que su ciclo en primera le es difícil salir que una víctima de un robo, por ejemplo. Y no minimizo ninguno de los dos delitos, pero es que no es lo mismo.
1: No, claro.
2: Entonces, pues desde este punto de vista también estamos apostándole a la prevención, no solamente al proceso, sino a dar capacitaciones, a impartir charlas, a impartir pláticas, y nos gustaría que, bueno, la gente que nos escucha sepa que también puede contar con nosotros de manera gratuita totalmente. Estas conferencias, este tipo de capacitaciones son gratuitos y lo estamos haciendo pues precisamente para apostarle no solamente al cuando ya está cometido el hecho, sino a prevenirlo.
1: Oye, y eso me parece bien, y me voy a regresar un poquito para que le expliques a la audiencia, mi querida Naye, ¿qué es la violencia de género? Porque si bien es una frase que escuchamos de manera cada vez más frecuente, eso no necesariamente significa que todos y todas estemos entendiendo cuándo se ejerce violencia de género.
2: Así es. Bueno, primero entender que el concepto género no es
1: exclusivo, ¿no?
2: Exclusivo de la mujer.
1: Claro.
2: ¿No? Porque en una ocasión, comentarte algo, yo daba como un tipo de reel o en redes sociales, porque también lo estamos utilizando ahora mucho, y bueno, hablaba precisamente de este tipo de delitos, porque pues es mi especialidad, ¿no? Y yo decía que la perspectiva de género no implica que favorezcas a la mujer, eso es otra cosa, ¿no? Y entonces en un comentario me dijeron algo así como, ¿cómo no? Pues si todas las favorecen ahora con las nuevas políticas, y no, es ahí donde debemos de tener muy claro que el género no se refiere a la mujer, o sea,
1: claro,
2: el género es una construcción únicamente relacionada al sexo femenino masculino, pero no que es a la mujer propiamente,
1: ya,
2: ¿no? Entonces, aquí en nuestro Código Penal del Estado de Querétaro, bueno, cuando habla acerca de violencia de género, pues sí se refiere a que todas aquellas conductas cometidas por el hecho aquí propiamente de ser mujer, como pues amenazas, como obviamente golpes, lesiones, porque hay violencias de mucho tipo, violencia física, psicológica, patrimonial, el revisarte el teléfono, sexual. Entonces, a eso se refiere cuando hablamos pues de violencia de género, pero ya, no es propio exclusivamente pues de la mujer, ¿no?
1: Claro, aunque déjeme hacer un apunte aquí, si bien es cierto, no es que necesariamente el foco esté para las mujeres, desafortunadamente en la práctica pareciera que somos las mujeres las que pagamos la factura más alta, ¿no?
2: Así es, sí, aunque digamos que no se trata propiamente de un delito exclusivo, sin embargo, pues si las estadísticas nos dicen, tú vas a la Fiscalía 4, pues obviamente está
1: la mayor parte
2: son mujeres,
1: claro.
2: Entonces, pues digo, ahí encuentras diversos comentarios de, no, es que las mujeres también violentan. No, yo no digo que no, lo que digo es que nuestra realidad que estamos viviendo es que pues somos las mujeres las que receptoras de ese tipo de acciones, y que por lo tanto, pues primero decirte que no es normal, no normalicemos la violencia.
1: Claro.
2: Nunca, jamás, que puede ser una mala palabra, que puede ser un hasta una palmadita fuerte llevándote,
1: un
2: que puede ser un
1: empujoncito,
2: que puede ser enséñame el teléfono, a dónde fuiste, mándame tu ubicación. Una cosa es preocuparse y otra cosa es tener la manipulación y querer tener el control, ¿no?
1: Sí, por supuesto.
2: Y justamente la experiencia nos dice que en algunas zonas, y esto es importante decirlo, Amealco, por ejemplo, es uno de los lugares no lo digo yo, lo dicen los números,
1: sí, estoy
2: con
1: de
2: mayor
1: acuerdo,
2: índice de delitos cometidos en contra de las mujeres.
1: Sí, desafortunadamente.
2: Desafortunadamente. Y por ejemplo, pues la sierra también, a lo mejor por la lejanía, por la cultura, por el nivel de cultura, también es uno de los índices donde presentas este tipo de circunstancias. ¿Y qué estamos haciendo? Bueno, pues es acudir a estos municipios con la finalidad, primero, decirle a las mujeres, y a eso va mi comentario. Hace tiempo estuve precisamente en la comunidad de Arroyo Seco,
1: okay,
2: impartiendo una conferencia que denominamos Las señales que nadie vio.
1: Okay.
2: Una mirada hacia la violencia feminicida, porque el feminicidio no es la culminación de unas, es decir, no es el inicio de una violencia.
1: No, claro,
2: o sea, no llegó un día y dijo, te quiero matar.
1: No.
2: Fue algo que se fue presentando, obviamente, y que fue avanzando, y que si esas señales, esas red flags, como las conocemos quienes estamos en el medio, no las vamos identificando, pues alguien va normalizando. Y
1: claro,
2: sobre todo yo decía, es que lo primero que tenemos que hacer cuando alguien, nuestra amiga, nuestra comadre, nuestra vecina, nos está contando una situación, es dejar de hacer la pregunta, ¿y por qué no lo dejas? Más bien es, claro, ¿qué puedo hacer yo? ¿Qué herramientas te puedo brindar para que tú, primero, concientices que estás en un ciclo de violencia? Y después, claro, ¿qué herramientas te puedo dar precisamente para apoyarte? Entonces, por eso el instituto, pues a través de las asesorías, de las pláticas, de las pláticas de sensibilización, quiere decirle a la gente, es que seamos empáticos, no digamos, ay, si no es en mi casa, no importa. Ay, si es la vecina, pues allá es porque está en una
1: porque
2: situación
1: le gusta,
2: y quiere, porque, ¿no?, le gusta.
1: Ajá, ¿por qué no se va?
2: No,
1: claro,
2: o sea,
1: claro.
2: ¿Qué es lo que hace que siga ahí? Entonces, esto es muy importante y pues te digo, le estamos apostando a todo, a la prevención, también a el proceso, a preiniciales, pero sobre todo a entender y a tratar de erradicar este tipo de situaciones.
1: Oye, ya, Naye, estoy viendo las estadísticas, también me decías que atiendes casos de violación o de agresión sexual, y Querétaro está en el lugar número 10 a nivel nacional. ¡Ojo! Somos 32 entidades federativas, y Querétaro está en el número 10 a nivel nacional por delitos de violación. Los primeros 4 estados de la República Mexicana que tienen altos niveles de delitos, particularmente de violación, es el Estado de México, la Ciudad de México, Nuevo León, Chihuahua, que vaya que no aprendió la lección, Chihuahua pareciera, de los noventas, ¿no? Del caso de las mujeres asesinadas y el campo algodonero. Guanajuato después, Hidalgo, Baja California, Puebla, Oaxaca y Querétaro. Pero si vemos la estadística y lo comparamos en función de la cantidad de población y el tamaño de las entidades federativas que preceden a Querétaro, por supuesto que Querétaro no tendría que estar en los primeros 10 lugares. O sea, Querétaro es igual de chiquito que Colima, por ejemplo, ¿no? Digo, Colima es un poquito más chiquito, pero digo, tenemos una población de más o menos 2 millones y cachito, pero estamos comparándonos en los primeros 10 lugares con el Estado de México, con la Ciudad de México, con Nuevo León, que es un estado grandototote, con Chihuahua, que es otro estado grandotote de la República Mexicana. Guanajuato, ¿cuántos municipios tiene?
2: Treinta y tantos, treinta y tres municipios.
1: Guanajuato también tiene una extensión territorial tremenda, y Querétaro está cerca de estas entidades federativas que concentran casi el 40% del total de los delitos de violación. ¿En qué supuestos y cómo una víctima de violación se puede acercar a la Defensoría Pública?
2: Bueno, como te comenté, primero decirte que en la Defensoría Pública vamos a hacer algo. Sí o sí vamos a asesorarte.
1: Va.
2: En primera instancia, o sea, tú puedes llegar a través de redes sociales, a través, porque si nos han contactado a través de redes sociales y si dejan sus medios, yo me comunico con las personas, eso no tenemos, los voy a compartir para que puedan buscarnos a través de TikTok como IFDP Querétaro. Facebook, lo que es Facebook, TikTok e Instagram, ahí nos pueden contactar, ¿no? Y bueno, a través también de teléfono, que el teléfono es 442-235-7000, en mi caso mi extensión es la 2006, okay. Ahí me pueden contactar para quien nos esté escuchando, y lo primero que vamos a hacer es asesorarte, es decir, a ver cómo está tu caso, en qué va, el número de carpeta, ya se judicializó, no se ha judicializado, está en etapa de proceso, ya se dictó sentencia. Te vamos a preguntar, ¿no? Y en segunda, bueno, si no cuentas con un abogado de la Comisión Estatal, y aun y cuando contaras, si la carga de trabajo de la Comisión Estatal es muy grande y tú quieres que el instituto tome tu caso, lo puede hacer.
1: Okay.
2: Entonces, y segundo, si cuentas con un abogado particular, pero también a lo mejor ya no tienes posibilidad para seguirle pagando, ya simplemente quieres cambiar, pues ahí hacemos la entrevista y lo mandamos a la Ciudad de México para que nos autoricen la representación. ¿Qué requisito tiene que ser? O sea, no tienes que cubrir ninguno más que el que tú desees que el instituto quiera que tomemos tu asunto, y dos, pues el grado de vulnerabilidad, y este tipo de delitos pues obviamente están en un grado de vulnerabilidad tremendo, ¿no?
1: Sí, por supuesto.
2: Muchos casos de violación donde las víctimas son menores de edad.
1: Claro.
2: Y ahí tenemos, la Constitución, todas las autoridades, inclusive nosotros como servidores públicos, tenemos la obligación de hacer que se respeten los derechos humanos, y pues precisamente por esto tomamos ese tipo de casos, ¿no?
1: Repíteme las formas de contacto, Naye.
2: Sí, las formas de contacto a través de Facebook, redes sociales, Facebook, Instagram o TikTok, IFDP-Querétaro. Y nos puedes contactar también por teléfono, que es el 442-235-7000, extensión 2006, con conmigo, Nayeli Soto. Y pues hasta un mensajito ahí de, oiga, comuníquese conmigo, ¿no?, a través de redes sociales. Uh-huh. Y nos vamos a contactar, nos vamos a contactar. El punto es que Querétaro sepa y que toda la ciudadanía sepa que el Instituto Federal de Defensoría Pública está volteando a ver a aquellas víctimas que en su momento fueron pues invisibles para ciertas autoridades.
1: Sí, y vaya que de esas historias, hombre, tenemos un chorro, Naye y yo, que hemos compartido muchísimas, pero aquí lo importante es, mire, usted que nos escucha, varón o mujer, hombre o mujer, hay que reconocer que todos, absolutamente todos y todas, tenemos la historia de una mujer vinculada a nuestra vida, para bien o para mal, afortunada o desafortunada. Y cifras tan terribles como esta, la tasa nacional de violación es de 8.85%. La tasa nacional, Querétaro está en el 14.92%. Por supuesto que la tasa de violación, le explico rápidamente, tiene que ver con la cantidad de delitos por cada 100.000 habitantes. Pero, a ver, si la tasa nacional es de 8.85, Querétaro tiene 14.92, casi 15% en comparación a la tasa nacional. A mí me parece que esto sí o sí debe de preocuparnos, porque todos en algún momento tenemos historias que nos han contado, que hemos escuchado, que hemos vivido en carne propia, pero que desafortunadamente, creo yo, por eso lo decía al principio, pareciera que el tiempo en este país ha cobrado la factura en proporción mayor para las mujeres y las niñas que para los varones. No digo que no suceda, seguro que sí, pero la estadística no engaña. La estadística, el dato duro, ahí está. Mi querida Naye, pues esta es tu casa, Naye, como
2: muchísimas
1: siempre.
2: Gracias, claro, como siempre es un gusto, se nos pasa el tiempo muy rápido y sobre todo, pues que quería que fueras de los primeros en que supieran que
1: gracias, Naye.
2: Estas situaciones por las que el instituto puede entrar, pues ha abierto esta a través de estos panoramas, es decir, de estos casos que nos pueden, que sin duda, como tú dijiste, los índices son muy altos y precisamente eso obedece hacia voltear a qué es que estamos haciendo, ¿no? ¿Qué vamos a hacer? ¿Qué compromiso tenemos? Y pues el instituto tiene muy claro, como te lo dije, ser la casa que te defiende, y pues no dudes en recurrir a nosotros, siempre será un gusto poder asesorarlos, apoyarlos y en su caso representarlos.
1: Muchísimas gracias, mi querida Naye, esta es tu casa como siempre. Nosotros nos vamos al corte 7:43. No se me vaya, la frecuencia es la correcta, por supuesto, la de W Radio. Voy y vengo.
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5: En medio de críticas y señalamientos de opacidad, Felipe Fernando Macías rinde su segundo informe de gobierno en sesión solemne de Cabildo. Obras del tren México-Querétaro rompen tubería y se pierden cerca de 100.000 litros de agua. Canaco reporta derrama de más de 700 millones de pesos durante las fiestas patrias.
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1: Estamos ya de regreso y prácticamente cerrando esta jornada vespertina de Así las Cosas Querétaro. Son las 7:49 ya en el tiempo del centro. Vamos rápidamente a revisar informaciones políticas que se nos quedaron un poco allá a la espera. El día de hoy, en la visita de la presidenta Claudia Sheinbaum al Centro de Congresos aquí en Querétaro, pues nos encontramos a Ricardo Astudillo, quien, como usted lo sabe, es el diputado federal por el Partido Verde Ecologista, uno de los hombres que ha solicitado la segunda vuelta de la encuesta interna en Morena, porque dice que él superaba en puntos a Santiago Nieto y a Gilberto Herrera. Como usted sabe, el Verde Ecologista, junto con el Partido del Trabajo, tienen una alianza con Morena. Conforman este bloque de la Cuarta Transformación. Y bueno, Ricardo Astudillo sonaba como para ser uno de los candidatos, o el candidato, o más bien el coordinador de los comités de defensa de la soberanía y la Cuarta Transformación en Querétaro, cosa que no sucedió. Apenas hace unas semanas, Beatriz Robles dijo que Ricardo Astudillo había quedado en el lugar número 5 de la encuesta. Sin embargo, Ricardo dice, no, a ver, yo quiero una segunda encuesta, aunque hoy desmintió esta versión. Dice Ricardo Astudillo que la solicitud fue desde el partido a nivel nacional, y al mismo tiempo dijo, yo tengo una buena relación con Santiago Nieto y próximamente nos vamos a sentar a platicar.
2: Ante la ausencia de abanderados del Partido Verde Ecologista de México en el evento del segundo informe de gobierno de Claudia Sheinbaum en el Centro de Congresos de Querétaro, Ricardo Astudillo, diputado federal por el partido, descartó que se trata de una ruptura con Morena.
3: Yo creo que ese es un tema de las dirigencias nacionales, y bueno, a mí me informaron de esa forma, ya lo ha ratificado mi dirigente nacional y coordinador de alianzas a nivel nacional. Pero bueno, es la propuesta que hace el Partido Verde y la disposición de nosotros de construir.
2: En ese sentido, el diputado federal garantizó que existe un fuerte respaldo por parte del partido al proyecto de la Cuarta Transformación y al trabajo de la presidenta Claudia Sheinbaum. Por otro lado, Astudillo explicó que fue su dirigencia nacional la que solicitó una segunda medición comparativa con Santiago Nieto, quien fue designado como coordinador estatal de Querétaro. De igual manera, declaró que a más tardar la próxima semana ese tema quedaría resuelto, por lo que habría que esperar de los resultados. En sintonía con ello, manifestó que sostiene buena relación con Nieto Castillo y que incluso próximamente quedaron de reunirse.
3: A ver, Santiago creo que lo declaró ayer, somos amigos, tenemos una gran relación, seguramente ahorita lo voy a ver, voy a estar con él y por supuesto pues que tengo que platicar con él.
1: Y faltaba, por supuesto, conocer la opinión y la postura de Santiago Nieto Castillo respecto de la renuncia de Luis Bernardo Nava Guerrero a la Secretaría de Desarrollo Social en el Estado. Santiago dice que pues no le preocupa, que no significa una preocupación para el partido Morena, y que la renuncia de Luis Nava es la crónica de una muerte anunciada de Acción Nacional.
2: La salida de Luis Nava de la Secretaría de Desarrollo Social del Estado de Querétaro es parte de la crónica de una muerte anunciada de Acción Nacional. Eso lo declaró Santiago Nieto Castillo, coordinador de la Defensa de la Transformación en Querétaro.
3: Parece que era una crónica de una muerte anunciada. Creo que es muy importante que la persona que ellos estén pensando en mandar enfrente no va a poder con el pueblo de Querétaro. El pueblo de Querétaro es demasiado pueblo para personas que han vivido del erario.
2: En ese sentido, el funcionario de partido descartó que los cambios al interior del PAN representan un peligro para Morena. En ese sentido, expresó que será el PAN el encargado en confirmar si Luis Nava será el candidato por parte de ese partido, y que en el caso de serlo tendrán que aclarar algunas cosas de su administración en el municipio de Querétaro.
1: Y ya se nos terminó el tiempo en esta jornada vespertina de fin de semana. Le agradezco su atención, su escucha, pero sobre todo su confianza en este espacio. Gracias por habernos acompañado. acompañado no solamente el día de hoy, más bien toda la semana en la que estuvimos compartiendo con usted informaciones relevantes y que justo le permitan tomar decisiones en su cotidiano. Fabi Hernández Ojeda en controles y producción. Yo soy Claudia Ivonne Hernández Torres de este lado del micrófono. Que tenga usted un excelente fin de semana y el próximo lunes nos escuchamos en punto de las 9 de la mañana en las señales de W Radio. Hasta pronto.
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1: Los estrenos, lo más viral y el cast de las películas y las series ya están aquí con Gaby Cam y Javier Ibarreche. Este episodio de estreno.
2: Esta semana tenemos de todo. Kenya Os debuta en La Isla Olvidada y nos dice en exclusiva qué tan importante ha sido para ella tener amistades verdaderas.
3: El director Zach Cregger y Austin Abrams nos revelan por qué Resident Evil Noche Cero no adapta la historia de los videojuegos.
2: Platicamos con Eugenio Derbez y Pedro Alonso sobre sus desgarradores personajes en El Juicio y les preguntamos cómo fue el proceso para interpretarlos.
3: Rodrigo Guardiola de SOE nos cuenta los secretos detrás de la película Concierto, Memo Rex, Rex XX y más.
2: Hoy te decimos por qué la película Zoolander anticipó hace 25 años todo lo que sufrimos en Instagram y en TikTok el día de hoy, solamente aquí en... Bandita querida, un placer saludarles como cada semana, como cada día aquí en esta bonita cabina de estreno, grabando de regreso en condiciones dignas, porque cuando me toca viajar y me toca estar en otro lado, Dios bendito, se compran colchones y otras cosas que no deja de interrumpir. Pero un placer estar aquí para hablarles de harto estreno que tenemos esta semana. Muy contento de estar acá. Iba a decir, pero sin interrumpir se trata, pero no es cierto, porque nunca me interrumpe. Porque siempre respeta lo que digo como yo respeto lo que dice ella, porque admiro profundamente su opinión. Aquí tenemos a mi queridísima Gaby Cam.
3: Javier Ibarreche, se te olvidó decir que también te visitan perritos ajenos mientras estás grabando en otros lugares.
2: Sí, pero fíjate que de esos jamás me voy a quejar. Porque es nada más un recordatorio de que existen los perros. Es como, ay, ok.
3: Bueno, está bien, el perrito no
2: contrarresta los pinches colchones y
3: exacto,
2: se encuentran lavando.
3: Pero usted, así, señor de los tamales, se puede ir como dos cuadras para allá.
2: Correcto.
3: Es todo un arte hacer este programa. En algún momento me tocó que mi vecina de arriba, que no era muy amigable, decidió taladrar toda la hora que yo tenía que hacer este programa.
2: Claro que sí, claro
3: yo,
2: que sí.
3: No, tuve que ir a tocarle, pero ya me cambié de casa, ya no estamos ahí. Ahora, lo que sí estamos es muy emocionados de todos los estrenos que se vienen. Yo estoy particularmente emocionada con una serie de Prime Video que me tiene enganchadísima y de la que vamos a hablar hoy. De eso y mucho más estaremos platicando en esta edición de estreno. ¡Comenzamos! ¡Comenzamos!

0: Escuchaste Opalite con Taylor Swift. Dos meses después de la boda del siglo, su ahora esposo Travis Kelce rompió el silencio y confesó que casarse con la cantante fue más de lo que jamás soñó. El jugador de la NFL confirmó que el ambiente estuvo lleno de amor junto a sus amigos y familia.
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8: Yeah. Where was it going again?
9: Raccoon City General.
10: Hey, no sweat.
0: Después de la hora de la desaparición, Zack Cregger regresa al terror, pero ahora enfrentándose a una de las franquicias de videojuegos más importantes de la historia, Resident Evil.
11: Resident Evil, noche cero.

0: No adapta la historia de ninguno de los juegos, Austin Abrams interpreta a Brian, un mensajero médico que debe atravesar Raccoon City durante una entrega hasta que queda atrapado en una noche llena de infectados y criaturas.
1: La decisión de dejar fuera personajes como Leon o Jill ha generado mucha conversación entre los fans, pero la intención del director fue diferente: crear una historia original que respetara el mundo de Resident Evil y sobre todo conseguir que verla se sintiera como jugar uno de los videojuegos.
0: En De Estreno platicamos con el director Zach Cregger y le preguntamos cómo logró conservar su estilo como director dentro de una franquicia que ya tiene sus propias reglas y una identidad bastante, bastante reconocible.
2: So as I'm writing it, I'm kind of watching it in my head. And so my job, after I'm a writer, once I become a director...
3: Mientras escribo, voy viendo la película en mi cabeza y cuando paso de ser guionista a director...
2: My job is to really pay attention to that very first fantasy when I'm writing it, that those images...
3: Mi trabajo consiste en prestar mucha atención a esa primera visión que tuve al escribir, a esas imágenes...
2: And try and get those on paper or on a photo immediately.
3: E intentar plasmar de inmediato en papel o en una fotografía.
2: So what I did for Resident Evil is I storyboarded the whole movie long before we went to Prague and started prep and all that stuff.
3: Para Resident Evil hice el storyboard de toda la película mucho antes de ir a Praga y empezar la preproducción.
2: So I had the whole movie, you could see every frame of the movie on paper.
3: Tenía toda la película, podías ver cada encuadre en papel.
2: And then I get my DP and my production team and they're able to basically look at the movie and see.
3: Después reúno a mi director de fotografía y al equipo de producción y pueden ver prácticamente toda la película y decir,
2: okay, this shot we're going to see this wall, we're never going to see that wall, so we don't have to spend money on it.
3: Bien, en esta toma veremos esta pared, pero en esta otra nunca aparecerá, así que no tenemos que gastar dinero en ella.
1: Buena parte del peso de Resident Evil Noche Cero recae en Austin Abrams, quien ya había trabajado con Zach Cregger en La Hora de la Desaparición y ahora es el protagonista de esta pesadilla.
0: Por eso le preguntamos cómo fue imaginar estas escenas cuando solamente estaban escritas en un guion. Y después descubrir cómo la cámara, el sonido y la visión del director las transformaron en la película terminada.
4: I feel like honestly whatever I imagine doesn't really pale in comparison to like what he ends up like creating.
5: Sinceramente, lo que yo imaginé se queda corto frente a lo que él termina creando.
4: You know, and that is a beautiful thing that I can trust, you know, is that he's going to make something that is like way better than I could ever feel like I could come up with.
5: Y es increíble poder confiar en que va a ser algo mucho mejor de lo que a mí se me podría ocurrir.
4: And it's also a thing where but also while we're working, I feel like he's able to describe his vision in a really clear way.
5: Además, mientras trabajamos, logra explicar su visión con muchísima claridad.
4: Which is like a really special thing and a really kind of like, you don't always get that with directors.
5: Eso es algo muy especial que no siempre encuentras en un director.
4: And in a way that he helps everyone around you can really see it.
5: Ayuda a que todos a su alrededor puedan visualizar lo que tiene en mente.
4: At least that's the way I feel.
5: Al menos, así lo siento yo.
4: I mean, not to mention him having kind of like storyboards and the layout and stuff like that.
5: Y eso sin mencionar los storyboards y toda la planificación que tiene.
4: It's just a pleasure to be a part of, and then it's a pleasure to get to see it fully come together, you know, especially what he likes does with sound.
5: Es un placer formar parte de todo eso y después ver cómo cobra forma, especialmente por lo que hace con el sonido.
1: Creo que Cregger apunta una distinción importante acá, que es la diferencia entre hacer una película que respete la historia o que sea una adaptación de un videojuego versus hacer una película que se sienta como jugar un videojuego. Porque creo que son lenguajes bien diferentes, o sea, comparten mucho... Hay cinematografía en los videojuegos, ¿no? Hay una curaduría de imagen, hay muchas nociones estéticas parecidas entre el cine y el videojuego, pero no dejan de ser lenguajes diferentes de narración y por lo mismo tienen mecanismos distintos. Pasa mucho, por ejemplo, con una cosa como The Last of Us, donde el juego es tan cinematográfico que la adaptación a serie de la primera temporada funciona muy bien, pero la de la segunda se cae por un montón de cosas que son inadaptables del concepto del juego a la pantalla chica. Aquí creo que un poco Zach Cregger opta por no meterse en esos pedos y decir, en lugar de tratar de adaptar la historia, voy a hacer una película que directamente se sienta como jugar uno de los videojuegos. Premisa de videojuego, una relación con el personaje principal similar a la de un videojuego y ya de ahí que sea lo que tenga que hacer con los fans de Resident Evil.
0: Y es innovador hacerlo desde ese punto de vista, porque además Resident Evil ha tenido muchas adaptaciones. Yo no voy a decir que malas, ¿eh? Porque a mí me encanta. Yo soy ávida seguidora de este videojuego. Hay de todo, estoy de acuerdo. Pero tampoco vamos a demeritar a Mila Jovovich y el papel que hizo en esta franquicia, ¿sabes? La adaptaron muy bien, esa es la realidad. En su momento, pues sí, el tema justamente de Resident Evil como videojuego, y ahí sale mi lado geeky, ni modo, y ni modérrimo, soporte, es justamente la incertidumbre que te provoca el juego. O sea, toda la atmósfera de Resident Evil es... Hay como un par de cosas, ¿no? Dos claves. La primera es obviamente la atmósfera del juego, que tú no sabes con qué te vas a topar conforme vas caminando, dependiendo de dónde estés, en Raccoon City o en la casa donde se desarrolla esto. Y la otra es que tienes que ir resolviendo misterios. O sea, tienes que ir resolviendo cómo abrir una puerta con algo que encontraste de otro lado. Entonces, en realidad, cinematográficamente hablando, funciona mucho más esta idea de vamos a hacerlo como se juega el videojuego a vamos a retratarlo como lo viste en el videojuego. Porque lo que tú quieres es la experiencia del suspenso y de resolver cosas, o sea, del misterio que tiene el videojuego. Así que he oído grandes comentarios de esta película. He oído que es literalmente un cambio a la forma de adaptar videojuegos. Personalmente soy cercanísima a Resident Evil, así que le deseo que le vaya increíble. Eso es lo que yo quiero, que esté increíble.
1: Yo el referente que tengo de Zack Cregger es La Hora de la Desaparición, título en inglés Weapons, que fue una de mis películas favoritas del año pasado y que creo que es innovadora también en el estilo narrativo, en la forma en que nos cuenta la historia, mucho el juego de las perspectivas y el juego de con qué personaje estamos atrapados o de algún otro modo a qué personaje estamos manejando en qué punto de la historia. Me hace todo el sentido que sea este director el que ahora adapte una de las franquicias más importantes de los videojuegos de terror, que tiene una particularidad narrativa que es difícil de llevar a la pantalla grande. Me gusta la decisión que toma de alejarse un poco de la historia y más bien entrar en el estilo. Eso creo que hablará por sí solo.
0: Y es literalmente de lo que se trata Resident Evil, más que todo lo demás, más que Nemesis, que los zombies, más que es justamente resolución de problemas, atmósfera de suspenso.
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0: ¿Escuchaste Soñé de Zoé? Arma el plan, de verdad esta es una invitación para cantarla a todo pulmón porque Zoé, Memo Rex, Resexex y más ya está de estreno exclusivo en Cinemex.
1: 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Exterior, noche.
2: Estadio GNP Seguro CDMX. Octubre de 2025. Zoé se alista para salir al escenario. En el backstage, León, Rodrigo, Sergio, Jesús y Ángel hacen un recorrido emocional por todo lo que han vivido para llegar a este momento.
3: Pues no somos una banda de estadios, Zoé.
4: El detalle es la sorpresa de que uno se convirtió en seis.
5: Zoé es una banda que se comparte.
2: Las luces se apagan. Es momento de salir al escenario. Ven al público. El estadio está agotado.
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0: Zoé llega a la pantalla grande con la película concierto Memorex, Resexex y más, documentando la histórica serie de 6 conciertos sold out que tuvieron el año pasado en la CDMX.
6: No he tenido el gusto, pero se me dice, se me informa que ir a un show de Zoé es una locura. Y a eso le sumas el verlo en el cine que te permite entrar en el backstage para ver la intimidad y vulnerabilidad de un momento especial para esta icónica banda mexicana, otro asunto completamente. Esta película te lleva a celebrar con ellos 20 años de uno de sus álbumes más icónicos, Memorex Commander y El Corazón Atómico de la Vía Láctea.
0: Platicamos con Rodrigo Guardiola, baterista y codirector de la película, que nos contó sobre cómo los miembros de la banda tuvieron un ángulo muy especial, el ver y escuchar a los fans que han acompañado a Zoé en este camino.
7: El grupo también tuvo la oportunidad de ver por primera vez una mirada nueva de la gente que sigue y que quiere tanto al grupo. O sea, también León, cuando vio esto, quedó bastante conmovido porque él no había visto a detalle todo esto de la multigeneración, en palabras de la gente, por qué aman a Zoé, por qué está pasando esto otra vez después de tantos años. Entonces es un documento con mucho valor musical y humano.
0: Rodrigo entró a Zoé justamente en esa época y hoy, 20 años después, podemos decir que cierra el círculo con el reto de romperla en la batería mientras cambia su chip para ser el director que busca la toma perfecta. Lo logra y lo logra magistralmente y justamente Rodrigo Guardiola nos cuenta qué reto es más difícil dar por terminado. ¿Si una canción o una película de esta magnitud?
7: Es muy parecido, pero la canción se parece como una secuencia de la película. Se parece a un álbum porque un álbum también te tardas más o menos un año en hacerlo y la película, en este caso, nos tardamos un año. Y los discos también de repente tienes que decir, ya no puedes seguir. Y la película pasa un poco lo mismo. Podría seguir editando, pero también vale la pena que la gente también la vea pronto y que no se pierda el momento. Y afortunadamente apenas estamos a un año de que fueron los estadios.
0: Curiosa la historia de Zoé, que creo que es una banda que terminó de consolidarse con el cine. Es una de esas bandas, ¿sabes? Justamente tuvimos hace no mucho al supervisor de audio, digamos, y de música, al supervisor musical de distintas películas, una de ellas Amores Perros. Y de Amarte Duele también. Y él contaba que Zoé fue una banda que llegó y les entregó un demo así como de, pues ponlo en esta película, podría funcionar. Y bueno, lo que pasó después lo sabemos, ¿no? También es una banda bastante polémica. O sea, León Larregui se caracteriza por ser un tipo con una personalidad muy particular. Casi te podría decir, digo, son dos historias diferentes, pero me parece curioso que habiendo recién visto Don't Look Back in Anger de Oasis, donde vemos justamente dos personalidades complicadas tratar de embonar en una gira, pues tengamos ahora la historia de una banda mexicana que también ha hecho historia en muchos aspectos, ¿no? O sea, yo lo que más recuerdo de Zoé, al menos en mi memoria popular, es el Unplugged que hicieron en 2011, que es maravilloso. Y obviamente, pues un montón de canciones que hay algunas que son desgarradoras. O sea, No Me Destruyas a mí me rompe el corazón. Es como esas canciones con las que te flagelas cuando ya no quieres seguir sufriendo, ya sabes, o sea, que ya estás en el culmen del sufrimiento y dices, ¿sabes qué? Voy a poner esto a ver si lo puedo sacar ya. Esa es la rola.
8: Para canciones para obligarte a llorar.
0: Exactamente, es como de con esta seguro ya salgo de la depresión. Y me gusta la idea de poder conocer un poquito más de esa historia y más de todo lo que han logrado, porque hoy en día son una de las bandas de rock alternativo, si es que le podemos llamar así, porque también tienen un poco de electro, más importantes de México. Y hacer 6 conciertos no es fácil, ¿no?
6: Sí, y además con lo que implica llenar un lugar como el Foro Sol, yo sé que se llama Estadio GNP, me vale madre, es
8: Hansel, pues es y será...
0: Se llama como yo quiero que se llame.
8: O sea, perdón, en mi perra vida le he dicho ex a Twitter, ya paremos de mamar, o sea, nadie le va a decir Estadio Banorte al Estadio Azteca, en fin. Pero lo que implica llenar un espacio como ese, ¿tenías otro ejemplo más de un nombre descabellado?
0: Me quedé pensando... O Gaby Cama, Gabriela Camacho.
8: Por ejemplo, nadie te va a decir Gabriela en la vida. O sea, no,
0: ni mi mamá me decía así.
8: Pues no. Cuando te regaña te dice por tu nombre completo, Gaby Cam.
0: Así, mi hermana sí.
8: Exacto.
0: Hola, Gaby Cam. Oye, ¿me podías decir yo? También eres Cam.
8: Pero un poco lo que dice, lo que implica llenar un estadio de ese calibre, que es, sí es como un lugar legendario, perdón, para la historia de la música en México. Las bandas que han pasado por ese lugar, bandas internacionales, los conciertos memorables que se han dado en ese sitio y el hecho de que tuvieron tantas fechas al hilo completamente sold out, te habla del poder de convocatoria de esta banda, te habla de la trayectoria que tienen, te habla de la historia que cargan, te habla un poco también del poder del fandom, ¿no? Que es, al final Zoé es parte de la cultura popular en México. Decías esto de rock alternativo, que vale la pena preguntarnos un poco hoy en día qué tan alternativo es, siendo que ya claro, son ellos mismos una suerte de institución en ese estilo musical al día de hoy. Es un documental que pretende resonar justamente con esos fans, ¿no? Es un poco con esta, y lo veo en esta tendencia, o sea, recién hablamos del de Oasis, hace no mucho tiempo hablamos de Billie Eilish, hemos estado hablando de pronto de, salió reciente a ver uno de Iron Maiden hace un par de meses, como que esta tendencia de bandas haciendo un documental que sigue de algún modo la historia de alguno de sus conciertos o de una gira en específico, para meternos un poco a lo que ocurre detrás de lo que nosotros solo vemos como entretenimiento. Creo que tiene una cosa muy poderosa que comunicarle a los fans, porque es, asómate al mundo que antes solía ser solamente interno, utilizando el lenguaje del cine. No solíamos enterarnos realmente, salvo por chismes, de lo que ocurría backstage, de lo que pasaba detrás de un concierto legendario, y ahora sí podemos. Entonces, me parece muy valioso que tantas bandas lo estén haciendo, y me gusta que una banda mexicana, de la talla de lo que puede ser algo como Zoé, se sume a esta ya tendencia, digamos, del cine, para asomarnos un poquito a su mundo de forma que antes no se podía.
0: Y creo yo que también rompe un poquito esta tendencia de contar cómo se formó la banda, ¿sabes? Que mucho tiempo esa era la tendencia. Hoy día ya no. O sea, incluso este formato de documental y demás lo han usado artistas como BTS para lanzar álbum, ¿sabes? O Taylor Swift. Taylor también lo hizo. Que te cuenta cómo escribieron, cómo llegaron a ciertas conclusiones a la vez que vas escuchando la música, a la vez que, ¿no? Sí, Oasis creo que es el ejemplo más cercano, pero bueno, Harry Styles también lo hizo. Todo el mundo lo está haciendo ya, porque es una manera de explicar las canciones sin explicarlas, ¿sabes? De explicar toda la estética de una gira. Recordemos, las bandas evidentemente hacen gira normalmente cuando sacan un álbum, y esa gira gira alrededor de ese álbum, ¿no? Es la promoción, digamos, del álbum. Entonces, esta parte como de, ya no te voy a explicar por qué hice esto, mejor te lo enseño.
8: Sí.
0: Me parece súper, súper inteligente, y sigo esperando a que Brandon Flowers lo haga para comprender por qué decidió hacer un álbum country después de quién sabe cuántos años de estar en The Killers. Gracias. Bye.
8: Pero y que creo que apuntas algo muy bello acá, que es también el poder de las historias. Claro. Al final, la música, tenemos un vínculo emocional directo con ese medio artístico. No hay que saber ningún idioma, no hay que entender absolutamente ningún referente de nada para que se sienta una canción, y ese suele ser el vínculo que hay con ella. Pero cuando no conocemos a la banda, cuando no conocemos al artista, cuando no conocemos la música, acercarnos a un género de música que a lo mejor no es nuestro predilecto puede ser complicado, más en una economía como la de hoy, donde todo es streaming, donde todo es lo que existe en plataformas como Spotify o como Amazon Music o Apple Music o YouTube, que es como de consumo mucho más inmediato. Para una banda resulta más difícil también monetizar esa carrera y poder seguir haciendo proyectos artísticos, porque como que todo es mucho más volátil. Ya no vendes un disco, ahora dependes de los centavos que te arroja cada reproducción en una plataforma. ¿A qué sí le pueden sacar dinero? A una gira. Pero ¿de qué manera vendes una gira si la banda lleva mucho tiempo, o si es nueva, o si lo que sea? Pues con una buena historia. Y el cine es, en este momento todavía, la mejor forma de contar historias que existe en el mundo. Entonces, utilizar el lenguaje del cine para comunicar la historia de una banda, para poder a través de ahí vender la gira, que es de lo que realmente vive la banda, me parece como una evolución natural dentro de la economía de las narrativas hoy en día, y me gusta que se esté usando de forma positiva. O sea, que esté usándose para promover una gira, un disco, algo que vale la pena.
0: Amen.

0: Durante esos 6 conciertos, la banda convivió tanto con chavos que apenas están descubriendo a Zoé, nivel uno se refiere a ellos como chavos, o sea, esa es la distancia generacional que existe, ¿no? Como quienes les hemos escuchado desde el Memorex en 2006. Y esta mezcla generacional es algo que no cualquier banda logra, y eso es posible gracias a grandes temas como, por supuesto, Labios Rotos.
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0: La Isla Olvidada marca el debut de Kenia Os en el doblaje. Y ella está aquí para platicar por qué es una de las voces en español de esta aventura.
1: Volvemos en unos minutos con... 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
3: 25 años después, la realidad terminó imitando al chiste en 2026. Hoy te decimos por qué Zoolander anticipó lo que vemos en Instagram y TikTok.
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Escuchaste Relax con Frankie Goes to Hollywood de Zoolander, película de hace 25 años que todos tacharon de tonta, pero que terminó adivinando el ridículo futuro en el que vivimos hoy. Sí, así como suena.

0: las salas de cine a veces las comedias tontas nos terminan dando una cachetada con guante blanco.
1: Cuando Zoolander se estrenó en septiembre de 2001, ojalá eso hubiera sido lo único que pasó en ese mes de ese año, los críticos dijeron que era un chiste bobo que no daba risa. Para colmo, salió dos semanas después del atentado a las Torres Gemelas y fue un fracaso en taquilla un poco por lo mismo. Pero 25 años después, en 2026, la realidad terminó imitando al chiste. Hoy te decimos por qué Zoolander anticipó todo lo que sufrimos en Instagram y TikTok.
2: Hey, Hansel. I'm real sorry you didn't get Mugatu's dirty campaign.
3: La tiranía de las selfies.
1: Ben Stiller se burló en Zoolander de las celebridades huecas, como en su momento lo fueron las Kardashian, que hoy ya son un imperio, pero que salen completamente de ahí, antes incluso de que existieran. Esa carita ridícula que ponía la famosa Blue Steel, o bien acero azul de boca chueca, es la misma jeta que vemos hoy en día con un chingo de influencers que posan como maniquíes para ganar seguidores, demostrando que hoy lo único que importa es la pose y la facha, aunque por dentro no se traiga nada.
4: They're in the computer.
2: They're in the computer?
4: Yeah, they're definitely in there. I just don't know how he labeled them.
2: I got it. In the computer.
3: Las bolsas basura de Mugatu.
0: ¿Se acuerdan de la colección de ropa del villano Mugatu? Que según él se inspiraba en los vagabundos y en la gente en la calle. Ay, Dios mío.
5: Derelict! It is the fashion, the way of life inspired by the very homeless.
0: Pues se hizo realidad, se hizo canon. Hoy en día tenemos marcas carísimas que te venden tenis rotos, jeans rotos, bolsas que parecen basura, todo eso a unos precios loquísimos y solo porque son de esa marca.
1: Y en teoría, esto convertía a Mugatu en la película en el villano de la historia. Y se supone que era un tipo estafador que ni siquiera tenía ideas originales y que solamente le habían dado el nombre de gran diseñador, pero producía pura basura. Pues bueno.
0: Pues bueno, podemos hablar de varias marcas, ¿verdad?
3: La doble moral de la moda.
1: Lo chistoso de Zoolander fue la hipocresía de los diseñadores reales. Cuando estaban filmando la película en el 2000, ninguna marca quería prestarles absolutamente nada. Pero en cuanto la película se volvió de culto, esos mismos diseñadores y supermodelos se andaban peleando por salir dos segundos en la secuela. Primero te hacen el feo, pero en cuanto hay dinero y sobre todo en cuanto hay alguito de prestigio, de tendencia, de atención, ahí estamos todos en el barco.
0: La dos no es tan buena, tristemente.
1: Tristemente, pero mira, eso les pasa por haberse sumado tarde.
3: El retrato del influencer.
0: Al final, el retrato del influencer moderno quedó claro con una de las mejores escenas de la película. Cuando Derek Zoolander, para quitarse la depresión, se va con sus amigos a jugar a mojarse con gasolina. Sí, como los creadores de contenido actuales, ¿no? Personas que tienen una habilidad impresionante para tomarse la foto perfecta, pero no pueden entender el mundo real que está allá afuera de la, pantalla de su celular.
6: ¡Orange Mocha Frappuccino!
0: Javier Ibarreche no entra en esta categoría. Javier Ibarreche es un hombre letrado, estudiado y un unicornio en el mundo.
1: Agradezco la distinción porque, mira, o sea, soy influencer y creador de contenido y tal, pero también es cierto que justo este ejemplo que pones acá, donde suena esta gloriosa canción de Wake Me Up Before You Go Go.
7: Wake me up before you go go.
1: Es un escenario. El colmo es que en Zoolander ni siquiera están haciendo un reto viral. Para ellos simplemente es una cosa que les parece divertido hacer una pelea de gasolina y después uno se prende un cigarro y eso hace que exploten todos y se le mueren todos sus amigos modelos a Derek Zoolander. En la realidad de hoy, ese mismo reto se haría con el exclusivo propósito de que se filme y de
0: Totalmente.
1: Que le puedan ver millones de personas en cámaras. Es como, voy a hacer una estupidez nomás para llamar... Que es un tipo de influencismo hoy en día que ni siquiera genera realmente ninguna influencia sobre la opinión de nadie, pero que genera un morbo tal que genera atención y esa atención le genera algo de dinero a la persona que produce el contenido y es de verdad de espanto. Zoolander tenía cosas que decir al respecto. Cuando le enseñan la maqueta y piensa que ese es el centro de educación que le están enseñando.
0: ¿Cómo van a entrar ahí los niños?
1: No. Es que se volvió de culto con razón justa. Me parece a mí un peliculón y que, a mí el chiste de la carita dando la vuelta y tal, me parecía que era la misma cara en cada pose y Mugatu era el único que lo notaba. El resto del mundo veía como, claro, esta es más sutil, esta es más agresiva. La misma cara, brillante.
0: Me encanta Zoolander, me súper encanta. Y esta parte sí de los retos virales, bueno, o sea, ¿cuántas veces no hemos oído en las noticias de se aventó para probar un punto y sus redes sociales y se cayó sacando la foto, no sé qué? O sea, sí, o sea, el sentido común, bien lo dice mi padre, es el menos común de los sentidos y las redes sociales solamente lo comprueba.
1: La verdad es que este momento da mucha risa, pero al mismo tiempo da miedo ver cómo nos convertimos en esa parodia. Hoy hay mucha gente que prefiere parecer una estatua perfecta y tener hiperconectividad a través de las redes más que tener conexión humana de verdad, pero bueno.
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14: La Isla Olvidada.
15: La Isla Olvidada nos presenta a Joe y Raisa, que son mejores amigas desde pequeñas y que están a punto de tomar caminos diferentes. Un viaje las lleva hasta Nacali, una isla fantástica inspirada en la mitología filipina.
0: Para escapar tendrán que enfrentarse a criaturas peligrosas, pero también a algo más personal, que es perder los recuerdos de su amistad.
16: ¡Algo está pasando! ¿No es verdad?
15: La Isla Olvidada marca el debut de Kenia Os en el doblaje, formando parte de las voces en español de esta aventura.
0: Y también habla sobre esas amistades que intentamos conservar, aunque la vida cambie. Y por eso en De Estreno le preguntamos a Kenia Os qué tan importante ha sido para ella tener amistades verdaderas dentro de la industria del entretenimiento.
17: No es fácil confiar en la gente en esta industria, la verdad. Y si te soy sincera, hay muy pocas amistades reales. Y yo tengo la fortuna que yo he crecido con mi equipo. O sea, teníamos un sueño random desde Mazatlán y hemos crecido, nos hemos estado abriendo camino en esta industria, pero son mis mismos amigos de toda la vida, ¿sabes? O sea, de que nos encontramos por este sueño y hemos estado creciendo juntos. Y yo no sé qué haría sin mi equipo y mi familia y sin mi red de apoyo, sobre todo, ¿sabes? Esa amiga que le puedes platicar, con quien puedes llorar, quien te puede decir, la estás regando en esto, lo estás haciendo mal. Eso es súper importante, y sobre todo en esta industria, que te aterrice, ¿no? De repente necesitas una aterrizada, o sea, la realidad. Y es muy bonito tener gente que con mucho amor te dicen, la estás regando, bájate de ese ladrillo y tranquila.
0: Sí.
1: Esta película tiene rato que me llamó la atención desde la parte de la animación, o sea, antes de saber quién forma parte de qué elenco de doblaje, porque es, si no me equivoco, del mismo estudio que desarrolló, o sea, es una película de DreamWorks, pero es particularmente DreamWorks Animation como quienes desarrollaron la película del Gato con Botas 2, que es, a nivel animación, una de las películas animadas pues más bonitas de los últimos años, con una estética visual propia, un estilo que de repente parece el universo de Into the Spider-Verse, pero de repente parece algo completamente diferente, más en un tono que parecería infantil, pero de repente parece que estás leyendo un cuento y como que el cuento está cobrando vida. Tiene como ese tono muy particular. DreamWorks de repente apunta alto, de repente apunta bajo, a veces latina, a veces no, pero este estilo de animación particular promete un montón. Ya de ahí a qué tal está la película y sobre todo qué tal está la calidad del trabajo actoral.
0: Ahora, en cuanto a la temática de la Isla Olvidada, a mí siempre me va a gustar ver historias que no giran alrededor del héroe, el villano, ¿sabes? Las historias de amistad muchas veces son más poderosas que las historias de aventura o las historias de romance que te ofrecen la mayoría de las películas animadas. Y yo creo que para muestra, lo hablábamos al inicio de este programa, tú y yo fuera del aire, está Hacks, ¿no? O sea, está esta serie que al final trata 100% sobre el poder de la amistad y sobre... La misma película, Spider-Man, A Brand New Day, es una película sobre el poder de la amistad y sobre sentirte solo en este mundo.
1: Sí.
0: Y cómo a veces nos aferramos a personas que ya no encajan en nuestra vida conforme vamos creciendo, ¿no? O por las decisiones mismas que tomamos, la vida nos aleja de esas personas. Yo creo que es muy bonito explorar estos temas en una película animada que seguramente verán muchos niños que están en la edad de valorar a esas amistades que a veces son las que se quedan contigo para siempre, ¿no? Mi mejor amiga es mi mejor amiga desde que teníamos 13 años, así que me encanta que hablemos de estos temas en las películas que son para toda la familia.
18: Seremos las mejores amigas, ¿verdad? Amigas para siempre.
8: 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Martín llega molesto a casa de Juan. Abre la puerta y trata de embestir a Juan por la espalda. 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Lo deja fuera de combate. Tirado, Juan lo voltea a ver y le dice:
19: somos bros, te quiero.
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14: A toda madre.
0: Imagínate por un momento que tú estás en una realidad alternativa y por azares del destino tu mamá te dice que se va a volver a casar, pero resulta que el novio es la misma persona que le hacía bullying a todos en la primaria. ¿Qué harías?
1: Es una realidad genuinamente inconcebible, porque entre la diferencia de edad, entre que ni siquiera tengo presente cuál es esa figura bully de la primaria en mi escuela, no porque yo lo fuera, ni mucho menos, o sea, yo siento que genuinamente estaba como ajeno a ese pedo. Yo estaba muy feliz jugando Yu-Gi-Oh y haciendo mis chingaderas, no sé quién el bully, o sea, de verdad, creo que no ocurriría. Ahora bien, como premisa de una historia, tienes mi atención.
0: ¡Qué horror! Bueno, yo mismo caso, tampoco tuve nada de eso. Para empezar, mi mamá no se casaría con alguien de mi escuela, porque yo iba en una escuela de puras mujeres y a mi mamá pues era hetero.
1: Ahí está, ya desde allí.
0: No, pero bueno, la realidad es que de este tema se trata A Toda Madre, que es la nueva película de Max del Río, protagonizada por nada más y nada menos que un amigo de esta casa que yo quiero muchísimo, que es Hugo el Cojo Feliz, y otro ser al que también le tengo mucho cariño, que es Ricardo Pérez de La Cotorrisa. Y en esta película vamos a conocer a Martín, el personaje del Cojo, que después de enterarse de que su madre está a punto de casarse con el bully de su primaria, decide tomar la única acción lógica posible que tomaría alguien a quien sí le pasara esto, que no somos tú y yo, pues sabotear la boda.
20: Estoy enamorada y me voy a casar de nuevo.
1: Lo interesante con esta propuesta es que es una película mexicana completamente independiente, protagonizada y creada por gente que, como yo, le ha dedicado buena parte de su vida o incluso toda su vida al stand-up y a la comedia incorrecta. Es importante mencionar esto y que esta película no se guarda nada, porque sí, los chistes se van poniendo más y más y más y más pesados conforme avanza. Es una película hecha por comediantes. Reconoce uno si está pendiente de la escena del stand-up. En cada escena aparece en un cameo, en un personaje que después no pasa nada más en la película, pero constantemente los miembros del elenco son estandoperos que uno dice, yo este lo he visto en el Woco, yo este lo he visto en el no sé qué, o sea, como que los has visto en diferentes contextos, entonces se siente que es una película hecha por comediantes, porque se ve que hubo un chingo de ocasiones donde les dieron chance de improvisar y sacaron el repertorio completo de chistes de pitos. Eso es.
0: Bueno, pues en De Estreno platicamos con Ricardo Pérez y Hugo el Cojo Feliz y les preguntamos por qué esta comedia mexicana es digna de apoyar.
21: Pues es que creo que también hasta la razón por la que la queríamos hacer todos era por ese mismo hartazgo ya también generalizado y colectivo, ¿no? Porque también ya se hicieron de mala reputación las comedias mexicanas para el público en general, como que ya luego lo asocian con algo repetitivo o algo predecible, tanto en el elenco como en la historia. Entonces, pues creo que más bien a la gente que comparta ese sentimiento, les queremos proponer algo que si van a ver, creemos que ofrece precisamente todo lo contrario a de lo que nos tendemos a quejar.
22: Sabemos que tenemos que lidiar con eso, con la desventaja de que la gente ya le perdió la fe a las comedias mexicanas. O sea, no éramos solo nosotros éramos la voz de lo que se reflejaba en la industria, ¿no? Comedias tibias, comedias pues así insípidas, una tras otra parecidas, como que no tenían personalidad, y hasta que llegó A Toda Madre, que creemos, perdón por decirlo, pero crees, es la más chistosa de la década.
1: Creo que hay una cosa que no me parece poco mencionarlo, el hecho de que es una película y que se siente en su forma, en su espíritu, en su guión, en todo, completamente independiente. Es decir, no tuvo realmente restricciones creativas. Quienes crearon esta película pudieron contar exactamente la historia que querían. La premisa me parece muy divertida, es una premisa muy como de secundaria, muy lo que en su momento hubiera escrito Seth Rogen, ¿no? Cuando escribió el guión de Superbad, como que sabe más o menos a ese tipo de humor adolescente que desde ese lugar de incomodidad y de ingenuidad y de como cochinada, como que escribes tus chistes, como que sabe muy esta cosa como travesura de secundaria, que creo que la puede sentirse en ciertos momentos inmaduro. La particularidad que tiene es que no tiene restricción creativa, y como la película es una producción independiente, se ve que nadie le restringió la cantidad de chistes de penes y demás que hacen, porque sí, es hora y media de chistes de pitos, o sea, son en la forma que se les ocurra de referirse al miembro masculino en los contextos que sea, con cuanto albur mexicano sea posible, aparece en esta película. Pero que tiene como este espíritu muy travieso, muy de... Y si hacemos la premisa de que el bully de la escuela se va a casar con tu mamá, es muy de fantasía, muy como de capítulo de South Park, pero llevado al terreno de live action, de la mano de comediantes que, pues, nos han hecho reír en el contexto del escenario y que ahora busca la risa en el contexto de lo escénico y de lo cinematográfico. Sí creo que es una película que de pronto hay muchos momentos que se siente que están hechos exclusivamente para el chiste. Hay un remate ingenioso en un juego de palabras que construyen una escena enorme en torno a eso. Si son afines a ese humor, se van a divertir. Si no son afines a ese humor, les va a parecer una tontería. Yo les digo lo que hay, o sea, lo que pertenece a esta película. Pero creo que hay una parte chida de ver comediantes que de pronto la han roto en diferentes contextos, la han roto en el escenario, tienen especiales, la rompen en las redes, tienen una plataforma gigantesca y que le estén aprovechando para crear una película y contar una historia que tenían ganas de contar. Eso, en el rubro que sea, me parece loable. Pues eso creo que está muy chido que hagan su película y digan, mira, la produje y ahora se está distribuyendo y la gente la puede ver en el cine. Ahora sí que es un gran chinga tu madre al bully de la infancia de cualquiera de estos comediantes que participa, porque el bully, ¿dónde está? Y ellos, en el cine.
0: Y también hay otra cosa que hay que decir. Al final, el stand-up es contar historias, algunas inventadas, algunas propias, pero es eso, ¿no? Es escribir guiones, es contar historias, así que no me parece descabellada la combinación. Evidentemente iré a apoyar a mis amigos al cine.
1: Correcto, sí, sí, sí.
0: Y bueno, a ver, ¿en cuántos países conoces que se podría hacer una película así? O sea...
1: También, o sea, como que eso también se celebra, el hecho de que existe la libertad para poder hacer estos chistes y contar estas historias de una sala de cine.
0: Y el humor que tenemos nosotros.
1: Y que exista como eso, como lo que es, humor. O sea, no tiene otra pretensión más que la de hacer reír.
2: La próxima semana estará... ¡De estreno!
1: Con Avengers Endgame Bonus tendremos un adelanto de lo que nos emocionará a finales de este año.
0: Aquí nuestro top de recomendaciones.
2: Número 3.
1: Resident Evil Noche Cero desafía al videojuego en Cinemex.
2: Número 2.
0: Zoe triunfa en Cinemex con su película concierto Memo Rex, RestXX y más.
2: Número 1.
1: Eugenio Derbez regresa a la televisión con El Juicio, que ya está disponible en Prime Video. Y así, bandita querida, llegamos al final de otro episodio de estreno, con harta recomendación de terror, de comedia, de drama, cine, series, y eso solamente en un episodio. Imagínense lo que van a poder encontrar en el resto de capítulos que tenemos ya grabados, disponibles varios de ellos en YouTube en su formato de video, disponibles todos ellos en su formato de audio en su plataforma de podcast preferida, por si se lo perdieron en la radio, ahí tienen todos los capítulos de estreno, con chingo de recomendaciones y análisis y entrevistas y mucho más de lo mejor de las series y de las películas. Nos encuentran en redes como @destrenoMX. Yo soy Ibarrecha Javier.
0: Yo soy @GabyCam40 y ya lo saben, pueden encontrarnos en diferentes versiones. La versión completa de cómo hacemos este programa está en YouTube, en Los 40 México. Ahí nos pueden ver, pueden ponerle carita. Cuando nos oyen más bajoneados, con menos voz, con más voz, ahí nos pueden ver cómo nos veíamos ese día. Yo siento que hoy no me veo tan mal como me escucho, mi voz ya no da más, pero ¿sabes qué sí da más? Mi amor por hablar por las películas y por hablar de las series. Muy emocionada de seguir compartiendo este espacio siempre con mi querido Javier Ibarreche. Yo soy Gaby Cam y nos escuchamos la próxima semana en...
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4: No hay un quiebre al interior de Acción Nacional, advierte Martín Arango, líder del blanquiazul en el estado. Felipe Fernando Macías Olvera asegura que respeta la decisión de Luis Nava al renunciar a la secretaria de Desarrollo Social. El también aspirante asegura que se mantiene concentrado en su responsabilidad al frente de la presidencia municipal. Movimiento Ciudadano hace un llamado a respetar los tiempos electorales.
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3: En medio de críticas y señalamientos de opacidad, Felipe Fernando Macías rinde su segundo informe de gobierno en sesión solemne de Cabildo. Obras del tren México-Querétaro rompen tubería y se pierden cerca de 100.000 litros de agua. Canaco reporta derrama de más de 700 millones de pesos durante las fiestas patrias.
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17: Hola, hola, bienvenidos una vez más a este espacio de Ya Oíste. Yo soy Génesis Sainz, más que feliz, emocionada de tratar un tema pues del que se habla muy poco, la sarcopenia. A veces te sientes con menos fuerza, te cuesta más trabajo cargar cosas, subir escaleras, levantarte de una silla. Pues todos esos puntos hoy los vamos a aclarar. Y para eso tenemos una invitada muy especial. Nos acompaña la doctora Claudia Santillán Arriaga, que es especialista en medicina interna. Doctora, bienvenida, muchas gracias.
18: Muchas gracias, buenos días, gracias por la invitación. Y bueno, vamos a hablar de lo que es la sarcopenia, como lo mencionaban ahorita. Conocido desde ya muchos años, últimamente en boga en México. ¿Por qué? Porque vamos todos para ese diagnóstico o ese síndrome que actualmente se conoce. A la sarcopenia se le menciona como sarcopenia del latín y griego, que es sars, carne, penia, disminución, que es disminución del músculo, o también se le conoce como miopenia, músculo mío, okay. Penia, disminución. Y esto va unado a otros términos que se llaman dinamopenia, que es disminución en la fuerza, y por consiguiente también la cratopenia, que es la disminución en el músculo, disminución en la fuerza, y por consiguiente disminución en la actividad funcional diaria. Anteriormente se conocía que era un síndrome geriátrico, porque todos los cambios que vamos teniendo a partir de 65 años van generando parte de estos síndromes geriátricos. Pero conforme han avanzado los años y los tiempos, se han hecho varios estudios condicionando que no solamente el paciente geriátrico, sino también el paciente que tiene enfermedades metabólicas, como pueden ser la diabetes, la obesidad, la insuficiencia cardíaca y recientemente más estudios sobre la enfermedad renal crónica.
17: ¿Cómo lo podemos como centrar de que no solamente es algo para la gente mayor, sino que es como un desgaste prematuro, se podría decir?
18: Sí, un desgaste prematuro. Ya fisiológicamente a partir de los 50 años empezamos a tener cambios en las células de todo el cuerpo, pero ahora en México desafortunadamente somos el primer país de obesidad infantil. Al ser el primer país de obesidad infantil vamos generando mayor peso en nuestra estructura muscular y en futuro podemos llegar a desarrollar lo que es la obesidad, lo que es la diabetes mellitus y por consiguiente las enfermedades cardiometabólicas como la insuficiencia cardíaca. Entonces todas las enfermedades al tener un desgaste progresivo y crónico van a dar una disminución en la masa muscular corporal. Se comenta que después de los 50 años vamos perdiendo por cada año un 2% de masa muscular.
0: Wow.
18: Y después de los 65 años esto puede incrementarse hasta 13 a 24% anual. Pero si tenemos otras enfermedades o no hacemos actividades preventivas, podemos llegar a un grado mucho mayor que puede llevarnos inclusive a la muerte.
0: ¿Cómo vamos a diferenciar que a lo mejor estamos en una buena etapa para tomar acción y decir, bueno, voy a hacer ejercicio, esto, o en dado caso, cómo sé que yo tengo, ya estoy empezando con la sarcopenia o esta parte prematura?
18: En un paciente mayor de 65 años ya podemos pensar en la sarcopenia. ¿Por qué? Porque tenemos alteraciones en todos estos factores sensoriales, marcha, se van modificando. Si estamos mucho tiempo en una sola posición, vamos a hacer contracturas musculares. Entonces, cuando yo me quiero estirar para ese ejercicio, me duele. Y si me duele, ya no lo hago o ya no lo realizo. Y un adulto mayor, que son afortunadamente no es una gran mayoría, porque ya actualmente vemos en los parques, en los gimnasios, en algunos bosques, mucha gente mayor haciendo actividad física. Entonces, ese poco que nosotros le invertamos en el ejercicio, que se considera que son 30 minutos al día o 150 minutos semanales distribuidos en lo que nosotros podamos administrarlo de acuerdo a nuestros tiempos, nos va a ayudar mucho. Pero no solamente se considera que sea la caminata, la yoga, natación, que son ejercicios aeróbicos, sino también ya incrementarlo un poquito en peso, ya sea con un poco de mancuernas, con polainas, o inclusive podemos en casa, si no puedo comprarme mi mancuerna o polaina, puedo llenar unos botecitos de agua o un recipiente con arroz, con frijol, con lenteja, con alpiste y cargarlos.
0: Claro.
18: Y en las piernas podemos hacerlo con la tela que tenemos en casa que ya no sobra, llenarlo igual, se considera que sea de arena, pero no vamos a tener arena tan fácilmente, llenarlo igual con la semilla más chiquita que tengamos y ponerle un resortito o ponerle un velcro o unos broches para que lo podamos agregar tanto a los brazos como a las piernas. Y unos minutos, de 5 a 10 minutos que lo hagamos en casa en lo que vemos las noticias, la televisión, nuestro programa favorito o inclusive ya hay programas de ejercicio, sobre todo para adulto mayor. Hay que hacerlos y con ese pesito que le pongamos nos va a ayudar a disminuir ese riesgo de la sarcopenia a corta edad. Cualquier paciente que tenga enfermedades crónicas, vamos a mencionar diabetes, obesidad, enfermedad cardíaca, paciente geriátrico, que curse con una recaída como son una enfermedad o que requiere estar en el hospital por algún proceso infeccioso o descompensación, o inclusive que pueden llegar a requerir aditamentos como ventilación mecánica, están postrados en cama. Entonces su músculo no lo moviliza.
0: Claro.
18: Entonces muchas veces podemos ver al paciente hospitalizado y el familiar va y nos apoya a darle de comer en la boca, lo tiene apapachando en la cama, y no, al contrario, llegando hay que moverlo, sentarlo, que él coma para que no pierda esa funcionalidad. Y aquí tenemos que pedir apoyo, si lo hubiera, con una fisioterapia para que nos esté apoyando qué ejercicios puede mantener durante esa hospitalización para que se desgaste menos y pierda menos músculo. Otro es nutrición. Desde que llega el paciente al hospital, hacemos como un plan alimenticio para no perder tanto músculo y garantizar que el paciente esté ingiriendo su alimento. E inmediatamente que se egresa, mandarlo a rehabilitación física, a nutrición, psicología si está en condiciones y psiquiatría.
0: La proteína que venden o que pues consumen, que es como un suplemento, ¿eso ayuda o estamos hablando de mejor natural?
18: De todo natural. Mucha de la gente que va al gym le sugieren suplementos proteínicos, pero muchas veces pueden dañar o el hígado o el riñón. Claro. Y hablamos que la enfermedad del riñón es una de las que más sufren de sarcopenia. Entonces, nuestro músculo ya está establecido. Lo importante es trabajarlo y mantenerlo y movernos. ya sea que yo tenga una enfermedad renal o cualquier enfermedad, mientras yo me mantenga activo dentro de las posibilidades, yo mantengo mi músculo. Pero si el paciente va a perder peso por la misma enfermedad y yo le doy un aditamento o un suplemento, todo es de preferencia natural, porque eso nos va a ayudar desde la digestión, desde la salivación, de la masticación, la deglución, la absorción de nutrientes, que es mucho mejor a darle un suplemento preparado. ¿Por qué? Porque la absorción va a ser diferente. Sí, y eso se llama un suplemento. Exacto. Que no equivale a la alimentación. Y muchas veces los familiares o los pacientes dicen, denme una nutrición, ¿por qué no me da hambre? Es por eso un suplemento nos ayuda, pero no sustituye a la alimentación.
0: Yéndonos a la prevención, para que no lleguemos, o sea, en estos casos yo que tengo 27 años, ¿no? Y yo no quiero que cuando llegue a la edad de los 60 tenga sarcopenia. ¿Qué puedo hacer desde yo ahorita para decir, pero voy a prevenir?
18: Si una persona es sana, no tiene ninguna enfermedad, ninguna comorbilidad, puede tener una alimentación, pero siempre sería ideal llevarlo a cabo con un nutriólogo.
0: Okay.
18: Y conjunto con un dietista, ya que el nutriólogo nos detectó que estamos sanos, entonces el dietista nos puede dar inclusive ciertas recomendaciones de cómo balancear lo que es el plato saludable, donde un porcentaje son verduras, carne, cereales, proteínas, y sí, todo, y sobre todo los líquidos.
0: Claro.
18: Sobre todo hidratarnos en forma correcta, porque nuestro cuerpo se basa en toda esta homeostasis o que sea todo parejo para que pueda absorberse todos los nutrientes, y sobre todo no saltarnos alimentos.
0: Importante.
18: Eso es algo muy importante, porque si no llevamos el desayuno, comida y la cena, entonces nuestro cuerpo va a tomar energía de donde no tiene y entonces va a empezar a alterar todo el metabolismo. Tratar de hacer un sueño reparador.
0: Nuestro cuerpo habla y hay que escucharlo, hay que saber escucharlo y tomar el tiempo para darle, porque nada más tenemos una sola vida, hay que cuidarla. Nos vemos en el siguiente episodio de Ya Viste. Yo soy Génesis Sainz Silva. Hasta luego.

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0: Pop, que pues es la reina de ese programa, ¿no? Es la que...
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1: La verdad es que no se lo puede perder. Y ya le dijo el Don Fule, dice pases dobles. Y usted sabe si se lo pierde. Y lo puede hacer a través de...

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0: En ofensiva que le pertenece al conjunto universitario. En la línea de cal se prepara en corto ángulo para cobrar el saque de manos. Intentan darse la media vuelta, sin embargo, un poco más atrás se puede animar al frente el ataque en la media de campo. Sin embargo, recupera Pumas de nuevo en la media luna. Expulsa la pelota ahora en el círculo central. Atención, expande la pelota por el sector de la derecha. Intenta el hermano mano el servicio a segundo palo. Pasa la pelota. Intenta agarrar el esférico en corto. El servicio a segundo palo. Se termina escapando la posibilidad para el conjunto rojinegro. La primera acción de peligro, Charlie. Saque de puerta para Keylor Navas.
1: Sí, todavía Crespo, el técnico del equipo del Atlas, le pega fuerte el sol. Hay una zona donde todavía directamente están los rayos del sol sobre las bancas y le incomoda mucho. Es un horario medio difícil de entender, ¿no? Atlas solía jugar los sábados más tarde. Yo recuerdo ese partido que sostuvo contra Querétaro, donde, por cierto, en este mismo campo perdió en la fecha 6-3-1 con los Gallos Blancos.
0: Ahí está, entonces, el conjunto del Atlas que busca renacer en esta apertura 2026. El segundo saque lateral del otro lado. Por el sector de derecha se va a animar López para cobrar en el monitor de apoyo Santiago Solari. Este tipo que ha llegado a cubrir la baja de Efraín Juárez. Los llevó a la gran final de la Liga MX. Es el trazo en el saque lateral, expulsa la pelota, intenta punto del área, ahora hay un niño, darse la media vuelta, gira, ya ganó, atención dentro del área, se metió el servicio, terminó siendo rebotada la pelota, mejor la cobertura estupenda por parte de la defensa del Atlas, recupera de nuevo Pumas, círculo central ahora, intentan distribuir por el sector de la izquierda la salida a Suaje en corto y a perfil cambiado, aguantan la pelota un poco el conjunto universitario. Bueno, hemos llegado ya a 2 minutos en la primera mitad de la cancha del Jalisco. Natán Silva, el brasileño, descarga para López, pisa, suaviza el esférico, retrocede ahora para Keylor Navas, expulsa la pelota para donde sea el arquero costarricense y es ahí que le pertenece de tres del medio campo, ahí intentaba en el mano a mano, en ese sentido, y un niño, la última jugada, Charlie, por parte de Pumas.
1: Una muy buena cobertura, la verdad que llamó mucho la atención la baja de Skegel, ¿no? Porque ya estaba junto con Capazo haciendo, pues, prácticamente una dupla inmejorable en la central del equipo rojinegro, pero ya vieron ustedes, llegó Adonis Frías, llegó Elías Montiel, se hicieron de Purata, que hoy es titular, el caso de Monzón, en fin, le movieron a su cuadro al equipo rojinegro para esta campaña.
0: Sí, por supuesto, ahí está Hernán Crespo, intentando improvisar con los futbolistas que tiene el conjunto rojinegro, cuando intentaba Monzón también hacer de las suyas prácticamente en ese tiro de esquina por la punta de la izquierda, sin embargo no pasó absolutamente, se reanuda las acciones, intenta darse la media vuelta en ese sentido, aparecía al frente del ataque y lo quería concretar Robert Morales, sin embargo la pelota le pertenece en su mismo territorio a Natán Silva. Salir jugando el brasileño, alza la mirada, intenta ritmo semilento, va con el trazo largo a espalda de los centrales, allá va Robert Morales, quiere hacerse de la pelota, aguanta el esférico ahora Herrera va, pone la pelota para López, línea de fondo en el mano a mano, este tiene la marcación férrea, se da la media vuelta, lo hace de forma estupenda, el servicio de zurda, pasa la pelota, segundo palo, no pasa absolutamente nada, se va sobre la línea de meta, saque de puerta que le pertenece a Camilo Vargas.
1: Pumas se muestra propositivo, al menos en este arranque de partido, no ha sido muy criticado el accionar del nuevo técnico Solari, mucha gente quería la continuidad de aquel técnico que llegó a la final contra Cruz Azul de Juárez, y parece que poco a poco va mejorando el rendimiento de Pumas. Aquel tema fue que tuvieron 12 días para aquel partido contra León, que se jugó en jueves, y después vino la derrota contra Chivas. Hoy se sienten un tanto presionados porque entran y salen de la zona de calificación, pero si después de una derrota de 3-0 contra Chivas hoy vuelven a perder, va a haber muchas críticas, ¿no? Y sobre todo les falta contundencia, vamos a ver si hoy la consiguen.
0: Atención, bota la pelota peligrosa dentro del área, el disparo, el riflazo, la pelota se va por todo lo alto, la media vuelta estupenda por parte de Arteaga, tiro de esquina, el primero del partido por la punta de la izquierda.
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0: Es el tiro de esquina por la punta de la izquierda, le pertenece a Raíz. La pegada de la pelota por parte de Arteaga. Está Camilo Vargas, el capitán, dando las instrucciones, el guardameta colombiano. El mundialista rápido Antuna en corto va con el servicio Herrera, primer palo. El servicio muy corto, termina recuperando en ese sentido. De nuevo Antuna se barre con todo a punta del área. Intenta darse la media vuelta a Robert Morales. Sin embargo, gana el conjunto del Atlas. Van al frente el ataque detrás del medio campo. Intenta acelerar y cambia de ritmo. Atención, ya ha filtrado la pelota. Y viene el Atlas. Y viene un segundo a segundo palo en el mano a mano. Atención, acá puede venir. ¡El disparo afuera! ¡Se escapa la pelota! ¡Apareció Doug! ¡Apareció el de Cabo Verde! Sin embargo, el esférico se va por todo lo alto. Era el 1-0, Charlie, en 5 minutos.
1: Nunca había fuera de lugar. Un gran despliegue ofensivo de parte del equipo rojinegro. Entra completamente solo, justo a la altura del manchón penal. Y desde ahí, pues no fue de palomita, simplemente inclinó un poco el cuerpo y lamentablemente para él, pues no hubo dirección correcta. Una grande que se pierde el equipo rojinegro en este arranque de partido que ha iniciado bastante bien.
0: 5 minutos, ya lo decíamos, de la primera mitad en la cancha del Jalisco, 0-0, Atlas y Pumas.
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0: Ahí estaba Duke, el referente en ataque por parte del Atlas. 2 goles y 2 asistencias en lo que va de la campaña. De nuevo el servicio. Intenta Jorge Sánchez de cabeza pelear. Ahora dentro del área, el conjunto rojinegro expulsa la pelota a Pumas al frente del ataque. Sin embargo, la ponen un poco más atrás. Antuna no puede hacer de la suya. Recupera de nuevo Purata. El exfutbolista de Tigres aguanta la pelota. Perfil cambiado. En ritmo semilento intenta controlar el conjunto rojinegro. Círculo central. Alza la mirada por izquierda. En solitario está Purata, descarga de zurda y ahora intentan jugar de lujo, sin embargo no les sale al Atlas en el afán de tocar de taquito y ahí está pegado sobre la línea de cal dando instrucciones Santiago Solari, saque de manos que le pertenece a Puma, Charlie.
1: Sí, los dos equipos comienzan a mostrar sus armas ofensivas, ¿no? La verdad que Keylor Navas, pues un hombre que pues consiguió mantenerse en la institución después de la gran temporada que tuvo. Y en esta oportunidad, de alguna manera, han venido algunas críticas, porque sobre todo en League's Cup, cuando ya el equipo estaba eliminado, no se le dio la oportunidad de mostrarse algún portero joven, ¿no? Y es un hecho, Keylor es una gran figura, pero no suelta el puesto de titular en ningún partido.
0: Ahí está el guardameta de Costa Rica, histórico, incluso de Centroamérica y de su misma nación. 3 veces ganó la Champions League, histórico, sin duda alguna. Keylor Navas intenta la salida ahora. Nathan Silva en corto para Angulo y este hace lo propio al frente del ataque. Aguantan el esférico, la media vuelta por parte de Herrera, un poco más atrás en el círculo central. Baja la carga en ese sentido el Atlas, distribuyen por derecha, aparece Nathan Silva filtra el esférico al frente del ataque para Antuna, pero la pelota se termina escapando sobre la línea de meta y es el saque de puerta que le pertenece a Camilo Vargas. Vaya duelo de guardametas,
1: No, totalmente, imagínate nada más, ¿no? Uno referente de Costa Rica y el otro de Colombia. Mucho se debió que Colombia estuviera en Guadalajara durante la Copa del Mundo por recomendación precisamente del guardameta del equipo del Atlas, que además es un extraordinario atajador, mucho mejor atajador que el propio Keylor, al menos en los últimos tiempos.
0: Sí, por supuesto, ahí está Camilo Vargas, bicampeón con el conjunto rojinegro. El saque lateral en línea de fondo por la banda de la derecha, se va a animar López. Alza la mano López para mandar el servicio al corazón del área, lo hace, primer palo y un niño, intenta pelear de cabeza, sin embargo gana ahora el conjunto rojinegro, pica la pelota en corto, recupera de nuevo en la salida plausible por parte de Pumas, un poco más atrás, el esférico a jugar, sin embargo Óscar Mejía silba un poco para detener las acciones.
1: Está
0: ya que hay un hombre derribado en el campo de juego. Ya entraron las asistencias médicas a visualizar qué es lo que tiene.
1: Del Atlas.
0: Parece que es Purata, ¿no? Ese capazo me parece quien está derribado. El dorsal 28 por parte del rojinegro. Le está revisando el ojo izquierdo a Charlie. Se encienden las alarmas para Hernán Crespo.
1: Sí, bien por el árbitro, ¿no? Hay que detener las acciones en esta oportunidad. Ya está el cuerpo médico dentro del terreno de juego. Lo están atendiendo. Se está yendo rápido el partido. Pero esto lo aprovecha muy bien el equipo rojinegro para dar indicaciones ahí en medio campo y defensa. Tratar de cortar los circuitos que está intentando mantener el equipo de Pumas a la ofensiva esta tarde.
0: Por supuesto, mientras que Se han detenido entonces las acciones en la cancha de El Jalisco. Charlie, hemos llegado ya a 10 minutos de la primera mitad en el escenario imponente del Jalisco. 0-0, Atlas y Pumas.
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0: Sí, por supuesto, por acá Diego Sandoval, Carlos Moreno. ¿Tus redes sociales, Charlie?
1: Carlos Moreno guión bajo W.
0: Pueden seguir como Flaco Sandoval guión bajo en todas las redes sociales para que estén al pendiente de todo lo que subimos.
1: Es un golpe involuntario de Vite sobre el rostro del jugador atlista.
0: Ok, ahí está entonces lo que tenía en ese sentido en el ojo izquierdo Capazo, que ya se recupera en el campo de juego. Tendrá que abandonar un minuto para que vuelva el central por parte del Atlas. Bota tierra, se reanuda las acciones. Son ya 10 y contando de la primera mitad. Intenta ahora por la banda de la derecha darse la media vuelta. Antuna pica la pelota, no le sale esa jugada al Brujo Antuna. Por ende es que se deshacen del esférico. Recupera de nuevo el conjunto universitario. Más atrás, a jugar la pelota con Keylor Navas con mucha tranquilidad. En la media luna descarga con la parte interna del botín derecho por el sector de la izquierda, ahora con Angulo. Se botan en corto, prefieren aguantar la pelota. Lo hace Azuaje de pierna izquierda. Intenta, alza la mirada, va a proyectar un trazo larguísimo. Intentaba conectar al frente el ataque con el Brujo Antuna. Y ahí está Antuna, Charlie, que me da la impresión que es polivalente. El día de hoy está jugando una especie de doble nueve o algo por el estilo. Es un habitual que juegue por la banda, pero hoy en día está apoyando a Robert Morales.
1: Sí, sí, sí. Mucho más agresivo el planteamiento del equipo de Pumas en relación a otros compromisos. Se dio a conocer la lista de seleccionados nacionales y bueno, pues obviamente sabemos que el Memo

0: pelota se termina escapando, se diluye. Es el saque de manos por izquierda en defensa que le pertenece al conjunto rojinegro. Intentaban proyectar para buscar la velocidad de Uriel Antuna, Charly.
1: Sí. Hay algunos espacios todavía en este inmueble. Es un estadio grande, finalmente. No se puede catalogar que sea una mala entrada. Y hay pues una gran mayoría de atlistas, ¿no? Ni siquiera se escuchan las famosas goyas que muchas veces acompañan a Pumas en toda la República.
0: Por supuesto, ahí está. Muy poca afición que hace acto de presencia. Atención, Pedro Vite intentaba filtrar la pelota a espaldas de Purata. Sin embargo, gana el central mexicano. Aguanta la pelota y la termina ganando de nuevo el conjunto universitario. Sin embargo, le zafa la marcación. Intenta al frente el ataque. Ya descargaron ahora. Intentaba llegar a Monzón, el argentino. Sin embargo, la pelota y la cobertura estupenda de Natán Silva. Expulsa ese esférico. Es el saque lateral por izquierda que le pertenece al conjunto rojinegro. Pero están buscando, sin duda alguna, el contragolpe letal para afectar la defensa de Pumas. En el saque lateral rápido lo cobran al frente el ataque. Monzón ya la ganó y la suavizó en corto. Doca para Duc. Aguanta la pelota. Línea de fondo por el sector de la izquierda. A perfil cambiado va a intentar Esteves. Manda el servicio al punto de penal. Expulsa de nuevo Natán Silva. Le termina cayendo la baja. Ahí está Purata. Descarga más atrás a jugar ahora con Cavazo. Este en la apertura por el sector de la derecha. Adelanta líneas el conjunto rojinegro. Tres cuartos del campo de juego. Aguanta la pelota a punto del área. Sin embargo, se repliega todo Pumas. El cambio de juego es bueno. Atención por izquierda. Va a intentar ahora Hernández. Hernández gana en velocidad. El servicio a segundo palo era buena la intención. Sin embargo, se termina escapando la pelota. Saque de puerta para Keylor Navas.
1: Bueno, el equipo de Pumas querrá seguramente el día de hoy, más allá de buscar la victoria, mejorar mucho el sector defensivo, porque eso de mantener el cero no es algo que se le dé regularmente al equipo de Pumas, salvo aquel resultado contra Querétaro de 0-0 en la fecha 4. No ha logrado evitar la caída de su marco en una o más oportunidades.
0: Ahí está, sí. Pumas, que de visita le ha costado trabajo en la apertura 2026, perdieron ante Tijuana y Chivas. En estos 12 duelos de visita prácticamente no ha ganado como tal. En ese sentido, son 15 minutos de la primera mitad de la cancha del Jalisco. No hay goles. 0-0. Atlas Pumas.
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0: Ahí fuera de juego previo. En el afán de ir al frente del ataque por parte del rojinegro, es balón parado que le pertenece en defensa al conjunto de Pumas. Santiago Solari da indicaciones, está frustrado, está enojado Santiago Solari, el estratega universitario que camina de lado a lado en su zona técnica dando las instrucciones a los suyos, mientras que la afición atlista está ir al pie del cañón. Por supuesto, muchas modificaciones que han existido a este conjunto rojinegro. Intenta el trazo largo frontal por izquierda. La media vuelta estupenda por parte de Duc. Intenta con todo. Le intentan bajar, pero tiene esa potencia, verticalidad. Sin embargo, termina rebotando la pelota. Ahora Angulo de cabeza, ¿no? La media vuelta, bien. Pone el balón a tierra. Pisa la pelota. La termina perdiendo de nuevo. Recupera Duc. Descargan en corto. Intentan en diagonal ir al frente. El ataque 3 en la marcación. Limpia la zona ahora. Lo hace Esteves, el portugués. De nuevo Esteves alza la mirada. 2 en la marcación. Círculo central. Le pertenece la pelota al Atlas. La salida por el costado de la izquierda. Ahora Purata. De pierna derecha se perfila. Toca para Hernández. Van el mano a mano de pierna derecha. Atención. Intenta gambetear. Ya lo hizo el servicio. Era buena la diagonal retrasada. Tiro de esquina por la punta de la izquierda. Que le pertenece al conjunto de el Atlas.
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0: Es el tiro de esquina entonces del conjunto rojinegro. Señoras y señores, acá puede caer la primera anotación. El Atlas se prepara desde el tiro de esquina. Estés para mandar el servicio. Lo hace corto a primer palo. Pasa la pelota. El expulsa desde el fondo. Sin embargo, el balón sigue vivo. Atención frontal del área. Intentan dentro de la misma. Atención a segundo palo. ¡Gol! Se va. Con toda alma y corazón. Sin embargo, no le da tanta dirección al arco. Se va a las gradas la pelota. Saque de puerta para Keylor Navas.
1: Bueno, ya van algunos avisos de parte del equipo rojinegro en el área defendida por los Pumas de la Universidad. No logran rechazar correctamente. Y Atlas muy bien posesionado. Me parece que no hay fuera de lugar. Alcanza a tocar la pelota Duc, pero una vez más un tanto precipitado, ¿no? Yo creo que le falta un poco más de tranquilidad para tratar cuando menos de disparar a puerta, porque ya se ha perdido de dos.
0: Por supuesto, ahí está Duc. Un tipo

0: incisivo que busca las bandas constantemente, con esa velocidad, con ese portento físico para poder afectar la defensa de Pumas. La salida de nuevo con Sánchez Purata. Purata, la media vuelta de zurda, intenta ir al frente del ataque, pero no encuentra nada. Y es ahí que recupera Natán Silva, descarga para López. López, la media vuelta, pisa, suaviza el esférico, descarga más atrás. Ahora con Natán Silva, este hace lo propio con Keylor Navas. Alza la mirada, Keylor aguanta para Natán Silva, la salida en ese costado a la derecha. Intenta el trazo, raso para jugar ahora con Herrera. La media vuelta lo desarman, Herrera recupera de nuevo el conjunto del Atlas. Ahora Esteves filtra la pelota, pero se termina equivocando Charlie de nuevo en el afán de jugar en el último tercio. Es ahí cuando no conecta la pelota en 18 minutos.
1: Digo, otro equipo ya hubiera vacunado a Pumas, ¿no? Mucho se habla del América, de Chivas, de Monterrey. Todos ellos tienen mucho gol y saben qué hacer cuando recuperan la pelota en zona de peligro. Atlas me da la sensación de que ellos mismos se sorprenden cuando tienen la posesión de la pelota en el último tramo y han dejado escapar ya varias oportunidades de gol. Yo creo que este partido ya podría tener un 1-0 en el marcador y me imagino por parte de Atlas que los últimos minutos ha mandado en el partido.
0: Por supuesto, ahí está el parado táctico y lo que genera el equipo de Hernán Crespo. La salida por la banda de la izquierda en defensa, aguanta la pelota en ese sentido, ahí está el conjunto de Pumas. Natán Silva ahora para López, López en la lateral por derecha, proyecta en el medio campo, bien, se botan al espacio, intenta limpiar la zona en ese sentido. Ahí está el Brujo Antuna, descarga por la banda derecha para que la juegue López, va con el servicio a segundo palo, expulsa la pelota, no quiere saber nada, en órbita el esférico, la termina bajando ahora y un niño un poco más atrás para Angulo, Angulo por el sector de la izquierda, intenta regresar en la parada ahora y un niño de larga distancia y amagaba con sacar el riflazo, sin embargo saca desde el fondo el conjunto rojinegro en corto ahora en el medio campo, la salida por parte de el Atlas, sin embargo ha bajado ya Pumas y recupera Elías Montiel, de nuevo Montiel, descarga en corto, intentan la jugada ahora por derecha, la salida, van con el servicio a segundo palo de cabeza, pero qué cobertura estupenda por parte de López, llegaba prácticamente en solitario Monzón para rematar la puerta, Charlie.
1: Sí, Pumas se nota un tanto partido porque no renuncian al ataque, pero cuando pierden la pelota circula muy fácilmente por el medio campo a favor del equipo atlista y es ahí donde Pumas de pronto logra recuperarse un poco, pero no hay una unión entre las líneas de Pumas en estos momentos y Atlas está teniendo el mayor peligro.
0: Así es, ahí está entonces, filtra la pelota, expulsa de nuevo, ahí está López, la cobertura estupenda, Santi Solari en el banquillo, el estratega dando las indicaciones por supuesto para que saquen esos esféricos que están afectando sí o sí al conjunto de Pumas. Intenta Hernández, dos a la marcación, zafarse de la misma, atención, intenta jugar la pelota Esteves, recupera ahora el conjunto de Pumas y se puede armar el contragolpe y si le mete velocidad al frente del ataque le terminan derribando. Es infracción, es balón parado entonces a favor del conjunto de Pumas, Charlie.
1: Pedían amarilla porque corta un avance prometedor. No tiene que ser un contacto fuerte, pero el árbitro parece que no la va a sacar. Llegamos ya a 20 minutos de este primer tiempo.
0: 20 minutos, Charlie, sí, 0-0, Atlas y Pumas.
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0: 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Por supuesto, son 21 minutos y contando en la primera mitad, 0-0 se mantiene el partido entre Atlas y Pumas en esta fecha 9. El cambio de frente por el sector de la izquierda, Angulo termina bajando la pelota bien para Herrera. Herrera, enganchó Herrera, sin embargo, expulsa de forma estupenda el conjunto del Atlas. La pelota es el tiro de esquina por la punta de la izquierda que le pertenece al conjunto de Pumas. A mandar el servicio al corazón del área con futbolistas que tienen muy buen remate de cabeza. El tema de Natán Silva, Azuaje, que pueden ser partícipe de una anotación a raíz del tiro de esquina. Están buscando la pelota. Se desapareció el esférico. Y ahí está Uriel Antuna entonces buscando la pelota para mandar el servicio a raíz del tiro de esquina por la punta de la izquierda. Ya se prepara Uriel Antuna, sin embargo van con la jugada prefabricada de nuevo con Pedro Vite, va con el servicio de zurda, atención al primer palo.

0: remate de Vite, el servicio al corazón, y ahí apareció Azuaje prácticamente aplicando un escorpión. La mandó al ángulo inferior de la derecha, nada que hacer para Camilo Vargas. Señoras y señores, ha caído el primer gol universitario, Charlie.
1: ¡Qué increíble jugada! Es un tiro de esquina corto, donde cobran rápidamente, y Azuaje tiene la marca de un jugador del equipo del Atlas. Da la sensación de que está medio forcejeando un poco con él, pero en ese momento, como las películas del chanfle,
0: sí.
1: saca la pierna izquierda y termina rematando hacia la puerta en una jugada realmente inesperada. Pumas, pues encontró el gol de la manera quizá menos pensada y ahora está, pues, poniendo contra la pared al Atlas. Queda mucho tiempo por delante, pero lo que son las cosas, ¿no? Pumas tardó y está definiendo.
0: Ahí está entonces la definición al escorpión. Por parte de Azuaje, termina rematando de forma extraordinaria. Es el 1-0, Pumas se pone arriba. Y la pizarra en la fecha 9, dentro de la cancha del Jalisco, hay infracción antes. Y es ahí que el balón parado le pertenece al conjunto del Atlas. Son ya 24 y contando de la primera mitad. Ha caído la anotación por parte de Azuaje, prácticamente aplicando, insiste, el escorpión. Y golazo por parte del futbolista de Pumas. La salida entonces del Atlas, en la búsqueda de dar vuelta a la página, aparece Purata. Purata controla el esférico para Hernández, proyecta en corto, atención ahora Esteves, línea de fondo por el sector de la izquierda, el servicio flojo a primer palo raso para que termine tomando la pelota en dos tiempos Keylor Navas. En el punto de penal se hace de la pelota y aguanta un poco la carga, y es ahí que el guardameta costarricense sale jugando en corto para Natán Silva, en su mismo territorio. La salida para Robert Morales, se bota el guaraní, intenta por la banda derecha ahora ganar la marcación el conjunto de Pumas. Sin embargo, la infracción previa, y es ahí que Arteaga, a este último le terminan cometiendo la infracción. Balón parado cerca de la banda derecha, detrás del medio campo que le pertenece a Pumas. Son ya 25 minutos de la primera mitad. Pumas está ganando 1-0 ante el Atlas.
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0: Brazos cruzados de Hernán Crespo, alza la mirada. Me imagino estará enfadado por lo que está demostrando su equipo. En 25 minutos la salida por parte de Azuaje, aguanta la pelota Herrera, ahora para Pedro Vite. Vite controla y toca para Natán Silva, este se anima con el cambio de frente por la banda derecha para López. La pelota le termina rebotando Hernández, lateral por izquierda por parte del Atlas. Es el saque de manos que le pertenece al conjunto universitario.
1: Fíjate que Azuaje no es precisamente un gran realizador, con Pumas es el primer gol que marca, y anteriormente había marcado en la sub 18 en la apertura 2022 de Xolos de Tijuana, un solo gol.
0: Ahí está entonces Azuaje, atención, detrás del área, el impacto. Pierna izquierda por parte de Angulo. Probó suerte, sin embargo, no tuvo del todo la misma, prácticamente en la media luna. El impacto, se termina escapando la pelota. Saque de puerta para Camilo Vargas, Charlie, pero ahí está Pumas, insistiendo, incisivo y sobre todo llegando constantemente al área del Atlas.
1: Sí, un tiro demasiado cruzado, ¿no? Pero comienza una vez más Pumas a preocupar. A partir del gol se ha ordenado mejor, ha recuperado balones y da la sensación de que puede ir por más.
0: Ahí está Pumas, quiere más. La salida es del fondo por parte del rojinegro. 26 y medio de la primera mitad, 1-0 Pumas, le pega al Atlas en la fecha 9. 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Purata alza la mirada, va con el trazo largo frontal por el sector de la izquierda. Esteves intenta controlar el portugués, ya lo hizo prácticamente en el tiro de esquina por la punta de la izquierda. Termina rebotada la pelota. Es el saque lateral rápido, se aviva el Atlas, atención. Intentan llegar al frente del ataque, el servicio a segundo palo, le cae a Monzón, intentó hacer de las suyas el argentino, sin embargo, no con buena fortuna. Ahora Jorge Sánchez, mundialista mexicano. La media vuelta, gira sobre su propio eje, descarga por el sector de la derecha, tres cuartos del campo de juego. Se va a animar con el servicio a primer palo de cabeza. Expulsa de nuevo a Azuaje. Está al frente ahora Elías Montiel, se hace de la pelota frontal del área, descarga por la banda derecha. Se diluye esa pelota, termina tocando Enoene, futbolista de Pumas, es el saque lateral. Rápido lo cobra Duke. En corto, de adelanta a las líneas en el último tercio, atención de cabeza, intenta jugar la pelota, Pedro Vite expulsa, desde el fondo ahora Arteaga, de cabeza en órbita el esférico, de nuevo para Angulo, Angulo hace de las suyas, de nuevo Pedro Vite baja la pelota, le terminan empujando inclusive, se quejaban los jugadores del Atlas, proyectan para que la juegue ahora con Uriel Antuna que le va a meter velocidad, y si le mete más llega la pelota, sin embargo, mejor la cobertura por parte de Capazo. Y es así que se desarrolla el juego, Charlie. Pero ahí está el Atlas, quiere responder.
1: Sí. Me llamó la atención tantos cambios que hizo Crespo de un partido para otro. Obviamente venían de recibir 5 el equipo de Toluca. Pero deja en la banca jugadores también de mucha importancia, ¿no? Vamos a ver si ya tal vez para el segundo tiempo ocurre algo, ¿no? Por ahora Duque empieza ahí a forcejear un poco con Angulo. El árbitro detiene un poco la pasión de estos jugadores sin sacar tarjetas.
0: Ahí se estaban diciendo de todo porque Angulo lo termina barriendo. Y se amarran un poco, se paran. Y ahí está entonces el conato de bronca breve que tuvo como tal Duke y también Angulo. La salida por parte de Elías Montiel, la media vuelta la termina perdiendo el exfutbolista de Pachuca, van con el trazo largo, ahí está Herrera, Purata hace de las suyas, está muy adelantado el Atlas para poder empatar la pizarra en ya 29 minutos de la primera mitad. La salida de Camilo Vargas, Camilo en corto con Sánchez Purata, alza la mirada el mexicano, descarga ahora en corto para jugar con Ramírez, expande la pelota por el sector de la izquierda ahora con Capazo. Capazo, perfil cambiado de nuevo para Purata. Purata juega en su propia zona, descarga por la banda derecha con Frías. Y este va con el trazo largo. Atención con Duke, puede entrar al área, recorta, sin embargo. Señoras, señores, recupera. Ahí está Angulo, se duele incluso de la rodilla de Duke. Se duele muchísimo, Charlie, se enciende las alarmas. En el monitor de apoyo, recorta Duke. Y bueno, se dolió de esa rodilla y se queda tendido en el campo de juego. En cualquier momento van a entrar las asistencias médicas.
1: Sí, no puede continuar de momento en el partido. Y una vez más tienen que parar el juego.
0: Ahí está entonces, hemos llegado ya a 30 minutos en la primera mitad, señoras y señores, amigos de Cadena W, 1-0 Pumas, le pega el Atlas.
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0: Son 30 minutos ya. En el transcurso de la primera mitad de la cancha de El Jalisco, segunda visita consecutiva a Guadalajara por parte de Pumas, primero Lacron y ahora en la cancha de El Jalisco, y está ganando ya por la mínima diferencia, Charlie, con ese gol extraño por parte de Azuaje, prácticamente pegándole ahí con el tobillo, si quieres llamarlo así, una especie de escorpión interesante por parte del central. El conjunto universitario, cuando siguen atendiendo a Duke, ¿eh?
1: Exactamente. Pumas, decíamos, sus últimas salidas fueron derrotas entre Guadalajara y Xolos. Le habían ganado a Toluca y a Juárez, incluso por goleada en la fecha 3 del campeonato, 5-1. Y ahora están, de momento, regresando a la senda de la victoria. Y Atlas, pues es un equipo, la verdad, muy, muy diverso, ¿no? De pronto te puede dar una buena actuación. Comenzó muy bien, de hecho, el campeonato, incluso sin tener en la banca a Crespo. Pero de pronto vinieron derrotas inesperadas contra Querétaro, un empate con Atlante, la goleada de Toluca. Hoy están de momento contra la pared. En la sub-21, por cierto, hoy Pumas ganó 2-1 al Atlas.
0: Bien, ahí está entonces. Un aliciente importante por parte de los universitarios. Un Atlas que arrancó, bien lo dices, bien la campaña. Por ahí a través de redes sociales se mostraba a Hernán Crespo dando ese diálogo, ¿no?, motivacional a los suyos a raíz de la victoria en la cancha del Banorte ante Cruz Azul. Ahí está la afición del rojinegro, escuche usted, a todo pulmón. Ahí está la banda del Atlas. ¿Cuándo? Estamos visualizando a través del monitor de apoyo si es que realmente se afectó la rodilla izquierda. En ese sentido, Duke, porque ya han pasado más de 2 minutos.
1: Sí, no creo que esté fingiendo. Realmente revisión, ¿eh? Era dentro del área. Sí. Digo, no me parece que haya argumentos.
0: De las desgracias.
1: para marcar un penal, pero sí, obviamente no está fingiendo el jugador. 32 minutos de tiempo corrido, tardan en sacarlo a pesar de estar ahí el carrito. Y esto le sirve a Pumas para ajustar un poco las líneas defensivas, porque imagínate lo que hubiera significado ahora mismo recibir el gol del empate.
0: Ahí está entonces, señoras y señores, se encienden las alarmas, ha entrado ya el carrito de las desgracias para llevarse a Doug, se dolió en demasía de la rodilla del lado izquierdo, un tipo que ha marcado 2 goles y 2 asistencias en lo que va de la campaña, es decir, el hombre más importante en ofensiva por parte del rojinegro en lo que va de la campaña en estas 9 fechas, cuando entonces Charlie... Se preparan modificaciones a raíz de la lamentable lesión por parte de Duke. Incluso le ponen por ahí un protector a la pierna izquierda para que no la pueda mover. Esto es grave, señoras y señores. El de Cabo Verde ha salido ya del campo de juego. Y en cualquier momento nos dirás, Charlie, quién ingresa, por supuesto, en lugar de Duke.
1: Sí, lo inmovilizan de momento. Él se había perdido un partido de la fecha 6 contra Querétaro al minuto 57. Salió. Hoy es primera vez que volvió a reaparecer como titular. Y pues, por necesidad, vamos a ver quién es el hombre que entra en su lugar. Porque en ese partido entró por él Sergio Hernández. Pero hoy Sergio Hernández es titular.
0: Ahí está entonces Hernán Crespo ya platicando con el dorsal número 20, Kevin Zenón, para entrar al campo de juego. Entonces, la modificación confirmada, Charlie.
1: Pues ahí está Zenón, una de las caras nuevas que presenta el equipo de manera reciente. Vamos a ver qué tal le va en esta su presentación ante su gente.
0: Ahí está entonces Zenón al campo de juego para parte del Atlas. Y la modificación a raíz de la lamentable lesión por parte de Duke, el de Cabo Verde. Saque lateral por izquierda, se van a reanudar las acciones, ya son 35 minutos de la primera mitad, 1-0 con gol de Azuaje. Pumas está pegando el Atlas en la fecha 9 de la Liga MX.
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0: La salida es del fondo por parte del Atlas. Recupera ahora con Uriel Antuna. Intentó meter el caño bien Antuna. No lo puede hacer. Recupera ahora Purata. La media vuelta extraordinaria por parte de Sánchez. Purata va con el trazo largo en la dividida. Intenta ganar ahora a Monzón. Pone el balón a tierra. Ahora Elías Montiel empieza a jugar y recrear la jugada en corto. Atención, Monzón en la media luna. Lo desarman. La pelota más atrás. Andaba arriesgando Keylor Navas. Intentó salir con un trazo largo, pero ahí apareció la barrida de Monzón para sumar a fortuna, no con tanta dirección al arco. El saque de puerta le pertenece al costarricense, Charlie.
1: Bueno, me sigue llamando la atención el hecho de que Pumas no esté a través de su afición reflejándose en este partido, pero lo más importante es ya tener el marcador a su favor. Yo creo que con un buen manejo de partido pueden cuando menos llegar sin tantos contratiempos al final del primer periodo con esa ventaja. Habrá que ver cómo se van ajustando poco a poco los equipos.
0: Ahí está entonces la dinámica y el parado táctico. Atención, Monzón. Expulsa de nuevo a Natán Silva al frente del ataque. Quería hacer de las suyas Juninho. Ahora en el círculo central con Uriel Antuna. Robert Morales no puede hacerse de la pelota. Pedía una infracción el guaraní. La pelota sigue en el aire. La termina bajando ahora sí Juninho. Pero Juninho comete infracción. Y dice que no, Macías. Que se pare y juegue. Ahí está el central. Y la salida por parte de Angulo, por el sector de la izquierda. Ahí está Herrera, proyecta para Angulo, bien la pasada de lateral izquierda. E intenta ir al frente del ataque, ya ganó en velocidad. Atención, bien con el servicio, diagonal, retrasaba la pelota. Intentaba llegar a un elemento por parte de los universitarios. Sin embargo, no llegó nadie. Y es ahí cuando va al frente del ataque, atención. Intentan el mano a mano al frente del ataque. Filtra la pelota en corto dentro del área. Esta puede ser a primer palo. Expulsa la pelota. Ahí está Azuaje. ¿Qué pasó con Azuaje? Se termina equivocando en ese sentido. Le regala el tiro de esquina por la punta de la derecha al conjunto del Atlas, Charlie.
1: Bueno, en este cierre de partido intenta Atlas equilibrar un poco el partido. Lo de Azuaje, bueno, pues corría riesgo, ¿no? Si deja pasar la pelota, posiblemente hubiera tenido alguna otra situación. prefirió no arriesgar, mandaron la pelota afuera y todavía intentaba recuperarla, es decir, que no saliera el balón, pero evidentemente era tiro de esquina.
0: Ahí está entonces el tiro de esquina para la punta de la derecha que le pertenece al Atlas. Es Elías Montiel para cobrar el córner. De pierna derecha alza la mano izquierda. Ahí está Elías Montiel y viene con el servicio. Va segundo palo. Cae la pelota de cabeza, Monzón. Remotó de gran forma. Ahí está Monzón. Sin embargo, el esférico se va por todo lo alto. Es el saque de meta. El saque de puerta que le pertenece a Keylor Navas. Y es así que van a jugar en corto. Keylor prefiere aguantar la pelota. Y ahora sí, a jugar desde el fondo, Charlie. Poco a poco, el conjunto del Atlas busca antes de concluir la primera mitad la anotación que le dé el empate.
1: Sí, no ha habido cambios de parte de Pumas. Aquí lo interesante es que ya está de vuelta el Chino Huerta. No ha jugado en México, tuvo un problema en la espalda, por eso no pudo jugar contra Chivas. Hoy está a disposición del técnico. Igual Carrasquilla, que muchas veces uno lo hacía como titular, está esperando el panameño una oportunidad.
0: Ahí están ambos entonces para posiblemente tener actividad. En el campo de juego, el trazo largo a buscar a Uriel Antuna por el sector de la izquierda. Aguanta la pelota de pierna derecha. Intenta darse la media vuelta. Se le está complicando mucho el escenario. A Uriel Antuna no ha podido generar acciones en ofensiva jugando en una posición fuera de lo habitual. Es ahí que se siente incómodo Uriel Antuna. Aparece Arteaga descargando por el sector de la izquierda. En el mano a mano con Herrera. Herrera ya ganó. Va con el servicio raso para Rubén. Morel la machucó. No puede rematar. El balón está en órbita. La baja Esteves. Qué calidad de Esteves. Descarga de tres dedos por izquierda. La salida es del fondo por parte del Atlas. Ahora con Purata. Alza la mirada. El trazo de zurda. Sin embargo, gana de nuevo Herrera. La pelota en el medio campo. La media vuelta incluso por parte del Atlas. Ahora gana por el sector de la derecha Elías Montiel. Descarga para Jorge Sánchez. Jorge Sánchez arrastra la pelota. Detiene de pierna derecha. Freno de mano. Intenta Jorge Sánchez de nuevo arrastrar el esférico. Descarga en corto. Atención. Línea de fondo por derecha. El servicio es prácticamente a las manos. En dos tiempos por parte de Keylor Navas en todo lo alto. Se hace de la pelota. El costarricense va con una volea. En un trazo largo, por supuesto, Keylor Navas, Charlie. 40-40 ya de la primera mitad en la cancha del Jalisco. Atlas no puede empatar la pizarra. 1-0 lo gana Pumas.
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0: Me pueden seguir en las redes sociales. Ya les decimos que viene el servicio por parte de Jorge Sánchez. Pasa la pelota. Intenta línea de fondo. Atención. Se va a animar con el servicio al corazón del área. Ahí está Keylor Navas. Se andaba avivando el conjunto rojinegro. Sin embargo, Nathan Silva tampoco se habla con Keylor. Y es ahí que se pierde la acción. Sin embargo, viene y controla con todo. En este contragolpe, ahí está Herrera. Descarga para Juninho. Alza la mirada de pierna derecha. El cambio de juego para Antuna. Antuna, recentro. Era buena la intención de Antuna. Sin embargo, la termina machucando. Recupera desde el fondo, Charlie. El conjunto rojinegro.
1: Quedó ligeramente largo el servicio cambiado hacia la punta de la derecha con Antuna. Ya muy, muy atrabancado sobre el final de la línea de meta. Y también muy impreciso el equipo, el Atlas, ¿no? Yo creo que así nos vamos a ir al vestidor, pero tendrá mucho que dialogar Crespo con su gente. No sé si desde el momento de los cambios pueda llegar a surgir algo o simplemente una fuerte llamada de atención, porque están permitiendo que Pumas llegue y pueda posiblemente concretar un gol que les dé todavía mayor tranquilidad.
0: Por supuesto. ¿Ahora qué pasa? Está derribado sobre el césped de juego Capazo. Y bueno, el dorsal número 28 central para parte del Atlas. Se duele este tipo que ya le habían revisado el ojo izquierdo a raíz de un fuerte contacto. Un elemento de Pumas otra vez se ha derribado, se le están cayendo los soldados. A Hernán Crespo, Charlie.
1: No está bien Capazo y es de los jugadores más regulares de la plantilla. Él en la fecha 6 al minuto 50 fue expulsado, después se rectificó y pudo jugar la fecha 7. Y solamente había faltado 5 minutos al partido pasado. Es una pieza clave en la central del equipo rojinegro. Sabemos que si está en el piso es porque no puede continuar. Y si a esto agregamos lo de Duke, pues Atlas mal y de malas, ¿no? El marcador en contra y por si fuera poco, jugadores que empiezan a caerse.
0: Por supuesto, se están cayendo los elementos por parte del Atlas. Ya lo levantan en ese sentido.
1: Aguirre caliente.
0: Pero viene Aguirre. Ya está preparado el dorsal 13. Imagino hombre por hombre, ya no estarás indicado, Charlie, pero la modificación se va a hacer dos en este primer tiempo. Qué locura lo que está pasando en el plantel del Atlas. Lo sufre y bastante capaz, no quiere salir del campo de juego.
1: Sí, intentó mantenerse, pero ni siquiera va a llegar a la finalización del primer periodo. Ya calienta las últimas indicaciones también para Gadi Aguirre, que ha jugado 200 minutos en lo que va del campeonato.
0: Ahí está entonces el Gadi Aguirre, un tipo que ha gustado a diversos técnicos, incluso titular habitual. Cuando ya sale a paso, ¿no? Y ahí alza la mirada con Hernán Crespo, ya no puedo más. Y entrará entonces el Gadi Aguirre para suplir a este futbolista en lo que queda de esta primera mitad, Charlie. Otra modificación, dos ya en lo que va de la primera mitad.
1: Sí, aquí el tema está en que ya quemaste dos ventanas.
0: Sí.
1: Te queda una posibilidad más. Tendrían que ser hasta tres cambios en lo máximo, pero para la parte complementaria. Estos son obligados. Pumas en ese sentido está mucho más tranquilo. Y pues me imagino que se van a agregar cerca de cuatro minutos por el tema de dos atenciones en el terreno. Tres atenciones finalmente, sí, en el terreno de juego.
0: Sí, sí, sí. Ahí están entonces los minutos de añadido. A continuación les estaremos indicando cuánto más para que concluya el primer capítulo de historia. El círculo central le pertenece ahora a la pelota. Aurel Antuna le termina en derribando a Juninho. Viene la salida ahora con Elías Montiel. Proyecta y qué balón le pone ahora por el sector de la izquierda. Ahora intenta en el mano a mano. Aparece Zenón. Prefiere aguantar la pelota para Elías Montiel. Llega en la media luna. Va con el impacto. Intentaba raso. Primer palo de no con Zenón. Punto del área, de pierna izquierda, se perfila, toca para Elías Montiel, recupera ahora Uriel Antuna, la media vuelta, viene Antuna, ole Antuna, sale jugando y limpio, y puede armar el contragolpe. Antuna detiene un poco las acciones, freno de mano de Uriel Antuna, y juega más atrás para López, y López distribuye ahora con Pedro Vite, y es así que se detienen las acciones, a jugar en su propia zona el conjunto universitario. Cuando estamos a la vuelta de la esquina del 45 más el tiempo añadido. Imagino, como bien lo decías, Charlie, unos minutitos extra, ¿no? Por el tema de las lesiones, por el tema de las modificaciones. No sé si le calculo unos 6 minutos, a que concluye la primera mitad.
1: Pues yo dije 4, a ver si no queda la mitad, entre 4 y 6.
0: Dale. Intenta la salida entonces el conjunto de Pumas. Ahí está Herrera, pierde la pelota mejor. ¡Ah!
1: ¡10!
0: Bien.
1: ¡Caray! Bueno, 4 y 6, 10, ¿no?
0: 10.
1: Juntamos nuestras ideas.
0: Bueno, le atinamos, ¿eh? Bien. 10 minutos entonces, señoras y señores. Se han añadido para que concluya la primera mitad. Insiste en ese costado a la derecha. Aparece Jorge Sánchez. Dos a la marcación, aguanta la pelota. Esteves le filtra ahora para Jorge Sánchez. Jorge Sánchez, diagonal retrasada, pero no alzó la mirada Jorge Sánchez para absolutamente nadie. Y es ahí que recupera Uriel Antuna. Antuna intenta al frente del ataque, no aguanta la pelota. No es explosivo Antuna, le pide Solari un poco de calma. En el círculo central aparece ahora. Ahí está Arteaga, descarga para Antuna. Intenta en el mano a mano, viene el Brujo a primer palo. Era buena la pelota por parte de Antuna para Robert Morales. El paraguayo llegó prácticamente intentando mandarla a guardar al fondo de la red de Charlie. Sin embargo, la pelota fue muy fuerte y al final le terminan incomodando.
1: ¿Qué gol iba a hacer Robert Morales, ¿no? El servicio evidentemente es muy bueno. Me hizo recordar lo que Duca al inicio del partido, ¿no? Que tuvo una y no logró definir en ese intento como de casi palomita. Y en esta oportunidad Morales, que no ha tenido la verdad una gran temporada. Apenas le recuerdo un gol en el campeonato. Dos goles, le hizo uno a Juárez y otro más al equipo de León. Pues hoy estaba cerca de marcar.
0: Intenta Jorge Sánchez, intenta el Atlas. Descarga para Elías Montiel, atención. ¡Esteves! ¡Keylor! ¡Contrarremate afuera! ¡Afuera la pelota por parte de Manzón! El argentino a raíz del rebote que dejó a tierra Keylor Navas. Intentó mandarla a guardar, sin embargo, la tajada es fenomenal por parte de Keylor. A mano cambiada, extraordinaria baja. Y es así, evita a toda costa el guardameta costarricense, el gol del empate, Charlie.
1: Qué buen cierre de primer tiempo, ¿no? Hay partidos que siempre te quedan a deber cuando se habla demasiado. Ojalá no sea el caso de América contra Chivas. El partido entre Monterrey y Cruz Azul pinta para ser un buen partido, pero algunos otros juegos verdaderamente quedan a deber, ¿no? El clásico norteño en la jornada anterior entre Tigres y Monterrey fue de bostezo por momentos.
0: Ahí está entonces la dinámica y lo que muestra Keylor Navas. La salida por parte de Azuaje, el cambio de juego. para buscar a Uriel Antuna. Sin embargo, la baja de pecho ahora la pone a tierra. Está López, amaga. López aguanta la pelota, se perfila y de pierna derecha más atrás con Pedro Vite. El ecuatoriano descarga para Suaje, el hombre de gol solitario en lo que va de la primera mitad. Azuaje, de pierna izquierda, Azuaje intenta adelantar líneas para Herrera, le terminan derribando, no hay falta, ley de la ventaja, menciona Oscar Macías, y es así que juega la pelota ahora con Natán Silva, en corto con Pedro Vite, Vite para López, por la banda derecha López, aguanta el esférico López, prefiere darse la media vuelta y más atrás a jugar con Keylor Navas. Keylor aguanta la esférica, la silbatina por parte de la afición atlista. Viene Natán Silva, controla, ritmo semilento. Y por supuesto han bajado las revoluciones prácticamente en la recta final de la primera mitad. Controla Suaje para Keylor Navas y nadie se mueve, no dan la presión alta. Ahora sí llega Monzón por el sector de la izquierda con Azuaje. Alza la mirada, Azuaje controla. Intenta salir jugando ahora con Robert Morales. Por poco se hace bolas el paraguayo Robert. Ya había salido la pelota. Y es ahí que le pertenece delante de medio campo el saque lateral por la banda derecha al conjunto rojinegro. Y ahí está la dinámica del juego, por supuesto, Charlie.
1: Sí. Este partido me parece que ha ido creciendo poco a poco, ¿no? Ha tenido, por supuesto, algunos lapsos donde se ha enfriado un tanto. Pero los dos equipos han tratado de ser ofensivos, ¿no? Sin renunciar en ningún momento al ataque. Saludos a Bruno Marioni porque jugó con Atlas y jugó con Pumas. Muy querido en ambas instituciones.
0: Abrazote, por supuesto. Gracias a toda la gente que nos sintoniza a través de Blue Radio, la gran cadena W para toda la República Mexicana. Intenta por la banda derecha, aparece ahora Jorge Sánchez. Cebo Telías Montiel de nuevo para Jorge Sánchez. En línea de fondo se perfila de pierna izquierda, ahora va con la derecha, no, prefiere amagar, viene de zurda. El servicio punto de penal, expulsa a Natán Silva de nuevo, Jorge Sánchez. Tres cuartos del campo de juego por la banda de la derecha. Ahora en la media luna, atención Esteves, quiere hacer de las suyas, Purata. De larga distancia. Intentó el remate Sánchez Purata, sin embargo se va todo lo alto. Es el saque de puerta para Keylor Navas. Estamos a nada de concluir la primera mitad a raíz de los 10 minutos que han añadido para que finalice este primer capítulo de historia que has vivido a través de la gran cadena W, Charlie.
1: Bueno, pues ya estamos esperando el silbatazo final. Para mi gusto fue demasiado, 10 minutos, ya no se hicieron daño, así que a replantear las cosas, sobre todo el Atlas, que es el local.
0: Ahí está Robert Morales, atención dentro del área, recorta Robert, descarga en corto el disparo por parte de Herrera, pero buena la intención, sin embargo, no puede direccionarse de muy buena forma y es ahí que pierde la posibilidad. Y sale jugando ahora el conjunto del Atlas, viene por la banda de la derecha, en el mano a mano, atención Jorge Sánchez, la pasada es buena, en corto para Monzón, se están equivocando muchísimo, no hay ese juego asociativo por parte del rojinegro. ¿Qué está pasando, Charlie, con el conjunto del Atlas?
1: Están irreconocibles, yo pensé que hoy podían tener mayor certeza y las cosas no se les han acomodado. San Luis y Necaxa al medio tiempo están 1-1.
0: ¡Atención, el impacto! Prácticamente en el punto de penal y es ahí que la manda a guardar de pierna derecha al fondo de las redes. Keylor Navas se queda mirando la pelota, no alcanza la pelotita, no alcanza el esférico. Quien sí lo hace es Esteves y de esta forma explota la cancha del Jalisco. Es el 1-1 entre Atlas y Pumas, Charlie.
1: Derechazo de Esteves que inicia la jugada ofensiva. Abre por derecha, la pelota rechazada hacia el centro. Y así como viene, al bote pronto dispara muy pegado al poste derecho. Imposible para el guardameta Keylor, que se molesta obviamente porque parecía que se llevan al vestuario el gol de la ventaja.
0: Ahí está Esteves, el portugués entonces. La gente ha explotado. Escuchen a todo pulmón el grito del Jalisco. Es el gol del empate por parte del 10. La salida ahora, se han reanudado las acciones en la recta final de la primera mitad. Aparece ahora y se bota Pedro Vite. Aguanta la pelota. Un poco más atrás para Suaje. Suaje alza la mirada y prefiere jugar en corto para Arteaga. De nuevo Suaje. Círculo central por la banda derecha con Natán Silva. Aguanta Natán Silva con López. Y López ahora con Antuna. Antuna intentó darse la media vuelta 2 a la marcación. Antuna se arriesga en el círculo central. Descarga ahora Antuna con Arteaga. Arteaga se forcejea con todo. Ahí está Elías Montiel en esa marcación individual. Proyecta al frente el ataque Pumas en ese costado de la izquierda. Se diluye la acción, es el saque lateral en la línea de cal. Rápido Angulo va para Robert Morales. De larga distancia se va a animar. Y descarga para Antuna. Antuna recorta dentro del área. La tajada. El balón sigue vivo. A segundo palo. De cabeza intenta rematar. No pasa absolutamente nada. Ahora se puede armar el contragolpe letal. Atención, filtra la pelota. Qué manera de ponerla de volea. Al frente el ataque aparece ahora al frente y quiere jugarla. Y lo hace Monzón. Y este recarga la pelota ahora a jugar en el mano a mano. Atención, el servicio a segundo palo. Se equivoca. Oye, en ese sentido,
1: 53
0: aparecía
1: minutos.
0: Zenón.
1: 53 minutos. ¿De qué nos perdimos?
0: Oh, ¡qué locura! ¡Qué locura!
1: 13 minutos de agregado.
0: ¡Qué locura por parte del Atlas! La gente empieza a saltar. Intenta ahora Jorge Sánchez. Viene con el centro. Termina siendo rebotada la pelota para Angulo. Es el tiro de esquina por la punta de la derecha que le pertenece al rojinegro. El rojinegro que ha empatado, que está con ese envión anímico importante. Mientras que, en el monitor de apoyo, Charlie, la tajada de Camilo Vargas, por favor.
1: No, bueno, ya lo decías tú, ¿no? Los mejores porteros o de los mejores porteros de nuestro país, indiscutiblemente. Y creo que van a terminar recibiendo más goles a pesar de ello,
0: ¿eh? Es el centro al punto de penal de cabeza. La pelota se va por todo lo alto. No pasa absolutamente nada. Es el saque de puerta que le pertenece al conjunto de Pumas, un tanque de oxígeno hay que darle a Pumas. Y ese tanque de oxígeno se llama medio tiempo, señoras y señores. El árbitro central, Óscar Macías. A continuación, está por dar el saque de puerta. Y bueno, en cualquier momento va a detener las acciones, señoras y señores. Ya lo hace Óscar Macías. Y bueno, de esta forma, Charlie, se mantiene el empate 1-1 entre Atlas y el conjunto de Pumas. 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
1: Bueno, hay partidos que terminan igualados como el Puebla Atlante o como el San Luis Necaxa de momento, pero este juego está dejando muy buenas sensaciones. Obviamente ha habido fallas, ha habido acierto, ha habido de todo, ¿no? De alguna manera Atlas se ha visto perjudicado con el tema de la salida obligada de dos de sus hombres, pero en la cancha como que se conectan y se desconectan. De pronto el equipo está enchufado y de pronto pierde mucho la pelota en medio terreno. Creo que de mantenerse así el nivel de partido podemos ver más goles y por supuesto jugadores que brillen en lo individual también, ¿no? Yo quiero ver al Chino Huerta el día de hoy.
0: 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Nosotros vamos a una pausa comercial y regresamos en el análisis de los primeros 45 minutos. 1-1 Atlas. Empata ante Pumas en la fecha 9 de la Liga MX.
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0: Liga MX. 1-1 Atlas empata ante el conjunto de Pumas. Mucho que destacar en el transcurso de los primeros 45 minutos. Une Pumas, que sí inició con esa trascendencia al frente del ataque, intentó ser un equipo incisivo, por ahí no se conectaba del todo bien Uriel Antuna, por supuesto en esa función de doble punta, por ende es que en el transcurso de los minutos lo fueron recorriendo a una posición habitual como es la banda de la derecha. Asimismo, el equipo del Atlas, por ahí un poco más hacia atrás, lamentable el hecho de dos lesiones y dos piezas de cambio en el transcurso de la primera mitad. El tema de Duke y el tema de Capazo, que terminan saliendo, insisto, a raíz de las lesiones, Charlie. Cosa que al final, a ver, entra Zenón, pero aquí les encienden las alarmas más para Duke, que se trata de un tema de ligamento cruzado. Así que mucho ojo con las noticias que lleguen a saltar por parte del Atlas.
1: Sí, porque es un jugador que venía jugando de manera habitual. No era así como un elemento que de pronto lo estuviesen utilizando y luego no. Es una baja que puede ser muy sensible para lo que resta del campeonato. Me llama la atención en la página oficial de la Liga MX las estadísticas, porque nos habla de 12 disparos en este primer tiempo para Atlas, 10 a un costado y 2 hacia portería, por un total de 7 de Pumas, 4 hacia un costado y 3 hacia portería. Es decir, ha sido un partido de casi 20 tiros hacia las portería, sí, sí. Hacia las zonas contrarias, claro. No solamente hacia las porterías, pero es un partido que está quedando corto en cuanto a anotaciones, ¿no? El 1-1 parece muy poco para lo que hemos visto. Esa gran atajada que tuvo el Keylor, que se levantó y en la reacción la pelota milagrosamente no entra, y era un anuncio claro de que Atlas está de vuelta.
0: Por supuesto, ahí está entonces en el monitor de apoyo el tema del disparo por parte de Esteves, el portugués. Prácticamente la pelota la cruza, inalcanzable para Keylor Navas. Pero sin duda alguna, lo decíamos, el duelo de los guardametas es fundamental. Están siendo las figuras en lo que va de los primeros 45 minutos. Camilo Vargas atajando un sinfín de ocasiones, a la par Keylor Navas con su propio trabajo. Agradecemos el trabajo en el audio de Merced Cisneros, producción de audio en W de Iván Sánchez, el Morocco, Mike Pedrosa y el ingeniero Anaid Toledo. Por supuesto, en la producción, por acá en Claro Sports, a Pau. Así que nos acompaña detrás de los micrófonos en este duelo en la fecha 9 de la apertura 2026 entre Atlas y Pumas. Modificaciones, vislumbras.